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una canción del cantante británico Elton John, lanzada en su álbum de 1988, titulado Red Strike Back. Elton John, I don't wanna go on with you like that. No quiero seguir así contigo.

0: Aunque la canción alcanzó solo el puesto número 30 en el UK Singles Charts, le fue mucho mejor en Estados Unidos, ya que en ese país alcanzó el puesto número 2 del Billboard Hot 100 en agosto de 1988, convirtiéndose en el mayor éxito de Elton John en ese país durante la década del 80. La canción también se convirtió en el octavo número 1 de John en la...
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0: Tini con Ulises Bueno, dos amantes. Laurita Esquivel y Brenda Snicker fueron muy sinceras cuando hablaron sobre el dinero que ganaron en Patito Feo en una entrevista que dieron en un podcast español. ¿Se ganaba mucho dinero o vosotras no llegasteis a ver esto? Le preguntaron en este podcast, que claramente es español, tío. Bueno, esa fue la pregunta y ellas respondieron automáticamente, a Snicker principalmente, que fue la que arrancó. No, nosotras ganábamos el mínimo, lo mínimo que puede ganar un actor. Siempre fue el mínimo, dijo ella, como que quedaba claro, ¿no? Que era el mínimo. Ok, no, digo, pues lo repitió varias veces en dos renglones. El conductor insistió y le preguntó si se habían hecho ricas. Y Brenda Snicker dijo, nos hicimos ricas en alma, corazón y amor, que fue suficiente y vale mucho más. Me gusta, esa respuesta. Laura Esquivel dijo, en realidad hay un derecho nuestro como intérpretes, pero los que cobran los derechos son los autores de la canción. Y ahí nomás, su compañera Brenda Snicker, en un tono cómplice de humor, pero también con una lamentable realidad, dijo, 2 pesos con 50. Básicamente reciben poco dinero por eso. Laura Esquivel dijo, cada centavo que gané me lo ahorró mi padre y gracias a eso creo que uno tiene la posibilidad de tener su techito, su lugar, su casita, dijo ella. En esta misma entrevista, hablando de que, bueno, lo que han ganado lo han sabido invertir. De hecho, Brenda Snicker dijo algo similar. Evidentemente es que cada uno tuvo contratos diferentes y pudimos comprar nuestras casitas, que es un sueño para cualquier artista. Pero no fue con la serie, en mi caso, dijo Brenda Snicker, que después hizo otras cosas. Sí, con las giras, pero ricas, millonarias, con la serie, no. Eso lo dejaron bien clarito para que no piensen que se han hecho... Como les preguntó el presentador, ¿no? Que se han vuelto ricas con la serie Patito Feo. No, han ganado unos mangos, lo invirtieron bien y principalmente las dos, por lo visto, han hecho lo mismo de comprarse su casita.
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0: Roceo Oficial con Abel Pintos, esperando por ti. La tengo a Karina, por acá sumada a tus 40 favoritos a través de mi Instagram, nico.barbieri, dejando votitos para el tema de Manuel Turizo, por un pendejo, no sé, llora. Un beso enorme, Cari, gracias por tu mensaje. Darío también aparece por acá, en mi Insta, dice: la Nico, ¿cómo estás? Te estoy escuchando, buen fin de semana para vos y todo el equipo de tus 40 favoritos. Gracias, Dari, querido, un gran abrazo, maestro. Bajo un toque, me encuentro con Cristian, que está por ahí pidiendo alguna canción del Visa. Saludos para Lucas, que también se suma a tus 40 favoritos, pide algo de qué personajes. Hay muchos que están en clima fin de semana a full, te digo, y eso me gusta. Nico.Barbieri, se mandan por ahí y en un ratito paso de nuevo a saludarlos.
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5: Morat, tu cárcel. ¿Qué?

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0: Aleluya.
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0: Natalie Pérez, amor.
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4: Miguel Ángel Pichetto dijo que los procesos judiciales en Argentina traspasan mucho tiempo y muchos gobiernos. Lo que le pasó a Cristina Kirchner podría pasarle a Milei y a los presidentes se los debe cuidar.
5: Si vos pasás tiene más suerte, la diferencia creo que ahí está un poco el sesgo, ¿no?
6: Por ahora, digamos, siempre por ahora, porque los procesos judiciales en Argentina duran mucho tiempo, trasvasan muchos gobiernos. Uh-huh. Lo que le pasa hoy a Cristina, mañana también le puede pasar a Milei. Uh-huh. Si te aplican los principios de la responsabilidad objetiva, al final del camino está el presidente. Claro. Y eso es lo que yo no comparto, y es lo que no estoy convencido de eso, y no estoy convencido de que la alternativa argentina sea parecida a la peruana, donde el presidente termina en Comodoro Py. Yo te diría algo más, lo tengo pensado y lo tengo diseñado. El juzgamiento de un expresidente debería estar en cabeza de la Corte. El procurador general debería ser el sistema acusatorio, y el defensor sería el defensor privado o eventualmente el defensor oficial general. Pero
5: una forma de evitar
6: no colocarlo. Yo digo que la figura de un presidente hay que tratar de preservarla en términos incluso de la propia credibilidad de las instituciones.
5: Y después
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4: Más de 300 intendentes de todo el país le reclamaron al gobierno la restitución de fondos para transporte, educación y discapacidad. Fue a través de un comunicado difundido tras una reunión del Consejo Federal de Intendentes llevada a cabo en Rosario con Pablo Hapkin como anfitrión. Participaron del encuentro los gobernadores Maximiliano Puyaro, Ignacio Torres, Juan Pablo Valdés y Alfredo Cornejo. Más de 300 intendentes e intendentas de distintos puntos del país se reunieron en Rosario y elevaron un reclamo unificado al gobierno nacional por la restitución de fondos retenidos para el transporte público, la educación y discapacidad. La convocatoria fue articulada bajo el Consejo Federal de Intendentes, reunió a jefes comunales de extracción política diversa.
1: Internacionales.
3: Internacionales.
4: El presidente de los Estados Unidos, Donald Trump, publicó un mapa con Venezuela pintado con la bandera de Estados Unidos. A través de su cuenta de Truth Social, el mandatario hizo un peculiar posteo donde la bandera de la República Bolivariana aparece coloreada con la bandera estadounidense. El presidente de Estados Unidos, Donald Trump, presentó una imagen de Venezuela como el 51º estado del país a través de su cuenta de Truth Social.
1: Hasta aquí.
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2: Ram, que los controles, mandale. Y este tema va dedicado para todos los que alguna vez sufrimos de corazón roto y...

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0: culturizo, por un pendejo no se llora. Martín Pepa, el ex, pero parece que ahora actual, de Pampita, volvió a la Argentina y más allá de que no quiso dar declaraciones, el chabón tenía las intenciones de reencontrarse con Pampita, pocos días después de que ella confirmara que se había separado. Bueno, ahora parece que están juntos de nuevo, chicos. La modelo y el empresario, y además polista, se dieron cita ahí a mitad de semana en un conocido restaurante de Buenos Aires. Ella fue con sus dos hijos menores, Benicio y Beltrán, y él solito. Según los que estuvieron ahí presentes y chusmearon un poquito lo que sucedía, la cena se dio en un clima de absoluta felicidad y tranquilidad, así como todo muy relajado. La parejita salió del local alrededor de las 10 de la noche y se encontró con una cámara, por supuesto, de un medio y los cronistas, ¿no?, que estaban ahí esperando a ver qué onda. Bueno, Pampita, después de responder algunas preguntas, se subió junto con sus hijos a una camioneta con chofer que llevó el propio Martín Pepa. Según uno de los cronistas, ella se fue de ahí radiante de felicidad ante este nuevo triunfo del amor, ¿no? Lo podemos decir de esa manera, porque hay reconciliación o por lo menos un nuevo intento para ver si pueden seguir en pareja.
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0: Coti, antes que ver el sol, tengo el top 5 para completar lo que es el top 10 de las personalidades del entretenimiento y el deporte con mayores fortunas del mundo según la revista Forbes. En el puesto número 5, Oprah Winfrey, con 72 años y un patrimonio que supera los 3.200 millones de dólares. En el puesto número 4, Vince McMahon, con 3.600 millones de dólares con sus 80 años, después de haber transformado la lucha libre en un fenómeno a nivel global. En el puesto número 3, abriendo el podio, está Michael Jordan, con un patrimonio que ronda los 4.300 millones de dólares. Este exjugador de la NBA es el deportista más rico actualmente. En el puesto número 2 está George Lucas, el creador de Star Wars e Indiana Jones, con un patrimonio que ronda los 5.200 millones de dólares. Y en el puesto número 1 está otro ligado al cine y al mundo del entretenimiento, que es nada más y nada menos que Steven Spielberg, que no necesita demasiada presentación, que con 79 años hoy es el más rico entre los personajes del ambiente del entretenimiento y del deporte, con 7.100 millones de dólares de patrimonio.
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1: No te lo puedo decir en inglés porque no me sale. Pero te lo quería decir. You are red. Y por eso te escribí esto. Escucha.

0: tengo un toquecito más para pasar por mi Instagram, nico.barbieri, y saludar a la gente que está conectada por ahí. Primero que nada, para dejarme darle la bienvenida a los que se han sumado, los que me empezaron a seguir, a Facundito Acosta, un gran abrazo, saludos para Carlita Jerez, que también la veo por ahí, para Abril CS, para Vane Miranda, para Elvi... saludos para Gavita Machado, para Marisa Parola. Bueno, son los que por ahí estuvieron siendo parte de la manada a partir del momento en el que me empezaron a seguir. Después tengo que saludar, por ejemplo, a Cristian, que dice por acá que está escuchando el programa desde que empezó y no paro de escuchar la mejor música. ¡Qué grande, Cris! ¡Buena onda! Bueno, la música gran parte la eligen ustedes a través de los votos, ¿eh? Así que el mérito llévenselo porque también les corresponde. Un beso grande para Tere, que también está por acá copadísima bailando con tus 40 favoritos. Saludos para Vero, que deja sus votitos para María Becerra, qué ganas de comerte. Agustín también se suma por ahí. Saludos para Natalia, saludos para Mariela. Bueno, una banda de gente que se ha conectado en mi Instagram, nico.barbieri. Si vos no llegaste, no pasa nada. Empezá a seguirme y me escribís.
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0: Juanes, hagamos que Agustín Bernasconi decidió salir a aclarar un poquito cómo es el vínculo que tiene con Wanda Nara después de que habían crecido con mucha fuerza rumores de romance entre ambos, que dicho sea de paso son protagonistas de la serie que Wanda Nara está haciendo para las redes sociales. El actor usó sus redes sociales en este caso para desmentir las versiones que han circulado sobre una supuesta relación amorosa entre ellos dos. Hizo este descargo donde dice: quiero aclarar que no estoy en ningún romance ni nada de lo que se está hablando. Estoy en Uruguay, feliz, grabando una película y preparando música nueva que sale este mes. Lo demás es todo mentira. Los quiero, fue lo que dijo el ex integrante de Mía para ponerle fin, ¿no?, a todas las versiones que venían circulando de que Wanda Nara estaba por ahí en algo con este chico que es su compañero de ficción.
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0: de Sol, puesto número uno, señoras y señores, la canción más votada de la última semana está sonando por acá y nosotros ya encarando lo que es el fin de tus 40 favoritos por este fin de... Gracias a todos los que estuvieron del otro lado, un beso grande, que tengan una hermosa semana por delante. Gracias por habernos acompañado una vez más. Nos encontramos en el próximo capítulo y a partir de ahora se meten en mi Instagram, nico.barbieri, para mandar sus votitos a sus canciones favoritas. ¡Chau!
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5: La banda de rock inglesa Oasis, con una canción escrita por el guitarrista principal Noel Gallagher. Desde su tercer álbum de estudio de 1997, Be Here Now, Oasis, Stand By Me.

0: Noel Gallagher afirmó haber escrito la canción mientras sufría una intoxicación alimentaria cuando se mudó a Londres por primera vez. El título de la canción probablemente provenga de Stand By Me, que interpretaba John Lennon, ya que los integrantes de Oasis eran muy fanáticos de los Beatles. 1997, Oasis, Stand By Me.
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3: Gorillaz featuring Aja Put y Bobby Womack. The Mooncave.

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6: Teddy Swims, Mr. Know It All.

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5: Harry Styles, American Girls.

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3: Y ahora escuchamos este clásico lanzado en 1983. Es la banda que lideraba Boy George. Culture Club, Karma Chameleon.

El tema se incluía en su álbum de 1983 llamado Color by Numbers. A principios de 1984 se convertía en el mayor éxito del grupo y el primer número uno en los Estados Unidos. Culture Club, Karma Chameleon.

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6: La Portuaria. Amor Artificial.

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3: Santi Selly y Ale Sergi. Antisocial.

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0: Gracias.
1: Escrita originalmente por John Fogerty y originalmente grabada por Creedence Clearwater Revival para su álbum de 1970, Cosmos Factory. Se trata de Creedence Clearwater Revival. Who'll Stop the Rain? ¿Quién va a parar la lluvia?

0: junto con Traveling Band, banda viajera, fue una de las canciones que llegaron al top 5 de la lista de Billboard Hot 100 de los Estados Unidos. Logró el puesto número 2 en las listas estadounidenses. Y en 2004 la revista Rolling Stone lo ubicó en el puesto número 188 de las 500 mejores canciones de todos los tiempos. Creedence Clearwater Revival. ¿Quién detendrá la lluvia?
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3: Anita y Shakira, Choca Choca.

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2: 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Nacionales.
4: Nacionales.
5: La legislatura porteña aprobó los proyectos del RIGI y el RIMI. Las dos iniciativas fueron presentadas por el Bloque de la Libertad Avanza, que logró que sean aprobadas en una disputada votación que terminó con 32 votos a favor y 27 en contra. La legislatura de la Ciudad de Buenos Aires aprobó este jueves los proyectos de RIGI y RIMI, dos iniciativas que estaban enfocadas en promover inversiones y reactivar la economía porteña. Ambas normativas habían sido presentadas por la Libertad Avanza, que logró una votación positiva después de un tenso debate.
2: Información general.
4: Información general.
5: El descargo de Vidal tras el fallo de la Corte que destrabó el conflicto con el kirchnerismo por la justicia de Santa Cruz. El gobernador de la provincia patagónica celebró la decisión del máximo tribunal que avaló la ampliación del Superior Tribunal de Justicia Local impulsada por él.

0: los nuevos jueces, los magistrados designados en gobiernos kirchneristas serán minoría. El gobernador de Santa Cruz, Claudio Vidal, celebró el fallo de la Corte Suprema de Justicia de la Nación, que avaló la ampliación del Superior Tribunal de Justicia Provincial y declaró inválida la sentencia que había bloqueado esta forma. Fin de la impunidad en Santa Cruz, se terminó, postearon.
1: Deportes.
2: Deportes.
0: Abducido, las críticas a Mastantuono en el triunfo del Real Madrid y la polémica tras ser mencionado por Mbappé. El argentino volvió a actuar desde el inicio en la victoria 2-0 ante Oviedo, aunque no logró desequilibrar como en sus mejores épocas. Franco Mastantuono volvió a ser titular y disputó 77 minutos en el triunfo del Real Madrid por 2-0 ante el Oviedo por la Liga de España. En un Santiago Bernabéu que expresó su furia contra futbolistas de otra temporada sin títulos. Más allá de que ofreció su esfuerzo y alguna perla de su talento, tuvo un rendimiento discreto y fue reemplazado por Daniel Yáñez. Luego quedó involucrado indirectamente en la polémica de las declaraciones de Kylian Mbappé, quien resultó estruendosamente silbado.
1: Hasta aquí.
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4: Catriel y Paco Moroso, Vida Loca.

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4: Es un número uno de 1978 para la legendaria banda Queen. Bicycle Race. Carrera de bicicleta.

0: El tema estaba en su álbum de 1978 titulado Jazz y fue escrito por el líder, Freddie Mercury. La canción es notable por su video que presenta una carrera de bicicletas con mujeres desnudas en el Wimbledon Stadium. De hecho, el video fue prohibido en varios países. Queen, Bicycle Race, carrera de bicicletas.
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Atención, gente de mi tierra. 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
3: Lady Gaga y Duechi. Runway.
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3: El Senado aprobó que Carlos Máiquez continúe por 5 años más como vocal de la Cámara Federal de Casación Penal. Al momento de la definición, la propuesta obtuvo 58 adhesiones y 11 rechazos. Cruce entre los jefes del oficialismo y el kirchnerismo, Patricia Bullrich y José Mayans, respectivamente. La bancada cristinista se partió para votar. El Senado aprobó ayer el pliego que extiende por 5 años más la labor de Carlos Máiquez como vocal de la Cámara Federal de Casación Penal. Es el padre del actual ministro de Justicia mileísta, Juan Bautista Máiquez.
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3: Nuevo nuncio apostólico. El Papa designó a un nuevo estadounidense como nuevo embajador del Vaticano en la Argentina. Banach, de 63 años, releva en la nunciatura de Buenos Aires al polaco Miroslav Adamski, que a inicios del año fue destinado a la delegación diplomática de Albania. El nuevo representante del Vaticano en la Argentina cuenta con una larga trayectoria en el servicio diplomático de la Santa Sede, al que se incorporó en 1994, tras formarse en la Pontificia Académica Eclesiástica de Roma.
0: Deportes.
2: Deportes.
3: Nuevo escándalo de Ortigosa. 5 agentes de seguridad lo sacaron a la fuerza tras una pelea en un boliche. El exfutbolista perdió la calma después de que empleados del local bailable Tropitango de General Pacheco agarraran del cuello a su novia, Rocío Oliva, quien no descarta llevar el caso a la justicia. Néstor Ortigosa protagonizó un violento altercado con personal

0: de seguridad en la discoteca Tropitango Bailable, ubicada en General Pacheco, provincia de Buenos Aires, durante el fin de semana. El exfutbolista de San Lorenzo debió ser retirado del local por 5 agentes después de la situación se desbordara físicamente, según imágenes que circularon en las redes sociales.
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0: 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That's Elvis Presley's recording of Heartbreak Hotel.
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4: Charlie Puth and Hikaru Utada. Home.

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4: Boy Wonder con Valentina Holguín y Charlie Way. Kenzo.

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3: Adorni inauguró en Mendoza un parque fotovoltaico, el primer proyecto realizado bajo RIGI. El jefe de gabinete, Manuel Adorni, retomó su agenda en medio de las denuncias judiciales que afronta e inauguró el parque solar fotovoltaico El Quemado, en el departamento de Las Heras, provincia de Mendoza. Se trata del primer proyecto realizado bajo régimen de incentivos para grandes inversiones RIGI. Es impresionante que, más allá de los detalles técnicos y de las fotos que vimos, es la Argentina del futuro. Felicitaciones de antemano a Horacio Marín y a miles de personas que estuvieron involucradas en esto, comenzó indicando Adorni.
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3: El FMI dice que la próxima semana aprobará la revisión del programa con la Argentina. De esta manera, habilita el desembolso de 1.000 millones de dólares. La próxima semana se celebra una reunión del Consejo. Una vez que el Consejo lo apruebe, se podrá desembolsar 1.000 millones de dólares estadounidenses, informó la vocera del organismo, Julia Kozak, en una conferencia de prensa que realizó en Washington.
0: Deportes.
2: Deportes.
3: La postura del Atlético de Madrid con Julián Álvarez y su compañero en la selección argentina, que aparece como posible reemplazante. El colchonero afronta el próximo mercado de fichajes con la expectativa puesta en el futuro de la araña y tiene como su objetivo principal reforzar la ofensiva. Tras una temporada con altibajos, el Atlético de Madrid comienza a planificar lo que será un acalorado mercado de fichajes durante la Copa del Mundo 2026, con el objetivo en mente de ganar un título la próxima campaña. El equipo de Diego Simeone trabaja en pulir los detalles de lo que será una ventana de transferencias en la que podría perder a sus máximas figuras. Según informó el medio español El Desmarque, la idea es abordar el mercado con las salidas de Julián Álvarez y Alexander Solot. Con un contexto, el principal apuntado es Lautaro Martínez.
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4: María Becerra con Jere Klein y Luke Brown. Qué ganas de comerte.

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Escuchamos un número uno del Billboard Hot 100 de los Estados Unidos del año 1984 y también un top 10 de Europa. Se trata del grupo que lideraba Jimmy Somerville, Bronski Beat, Small Town Boy, Chico de Pueblito.

0: El tema fue lanzado en 1984 y aparecía en el disco debut de este grupo llamado Bronski Beat, The Age of Consent. La canción es un popular himno gay y fue un gran éxito comercial, alcanzando el número 3 en el Reino Unido. También fue un número 1 en los Países Bajos y Bélgica, llegando al top 10 de Australia, Canadá, Francia, Irlanda, Italia, Suiza, entre muchos otros países más. Bronski Beat hacía Small Town Boy, chico de pueblito.
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4: Juanes y Rayaguana. Time Lapse de Sol.

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0: para instalar una cisterna de agua destinada a abastecer a la comunidad Paisilantriao, involucrada en distintos conflictos territoriales en la zona. El municipio de Villa La Angostura fue denunciado por haber ingresado con maquinaria y trabajadores a lotes privados sin autorización de sus propietarios para instalar una cisterna de agua destinada a abastecer una comunidad mapuche asentada en el lugar.
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2: Información general.
0: La Casa Blanca planteó a Santiago Caputo su preocupación por la ofensiva de China para acceder a los recursos estratégicos de la Argentina. Invitados por la administración de Trump, el asesor del presidente Milei ratificó la posición de Balcarce 50, que privilegia profundizar vínculos geopolíticos con Estados Unidos. Santiago Caputo llegó a Washington invitado por la administración de Trump y con un mandato explícito de Javier Milei, que consistía en ratificar el alineamiento de los intereses permanentes de la Argentina con la agenda geopolítica de los Estados Unidos.
1: Deportes.
2: Deportes.
0: Casemiro eligió a Messi como el rival más difícil de su carrera. Necesitas ayuda, no podés pararlo solo. En una charla con Río Ferdinand, el mediocampista brasileño describió la impotencia de enfrentar al argentino y recordó partidos en los que el astro definía el resultado en minutos desde el banco. Casemiro abrió el juego sobre los desafíos de marcar a Messi y como la exigencia definió el recorrido por el fútbol de élite. Durante una charla en Río Ferdinand Present, el programa del exfutbolista inglés Río Ferdinand. En ese diálogo el brasileño reconstruyó su camino en el viejo continente, marcando la intensidad de los duelos que lo tuvieron como protagonista y el impacto de enfrentarse y marcar a Leo Messi.
1: Hasta aquí.
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5: Beto Cuevas, de Volver a Comenzar.

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7: Muy buenas tardes, queridos amigos, soy Karen Arranz. Bienvenidos a compartir entre nosotros esta cita de siempre que nos une a través del acervo tradicional argentino y que tiene que ver con nuestra esencia, con nuestra espiritualidad. 2 horas para nosotros, para reconfortarnos, para olvidarnos de los problemas, de los horarios, del trajín de la vida misma y tratar de ser felices estas 2 horas oyendo buena música, teniendo buena información. 2 horas donde te acompañamos para que disfrutes de esto que hace 27 años llamamos Entre Nosotros.
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Hablando de disfrutar, allí está el maestro Atahualpa Yupanqui, preguntitas sobre Dios. Don Atahualpa, que en este mes de mayo estamos tributando todo el mes con motivo de la fecha de su deceso en Nimes, en Francia, el 23 de mayo del año 1992.

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1: Como siempre estamos en AM1240, la radio Universidad Nacional del Sur, desde Bahía Blanca, en la provincia de Buenos Aires, República Argentina, www.radio.uns.edu.ar, y nuestra línea de comunicación es más 549-291-416-3870. Le damos la bienvenida a una nueva radio que estará siendo parte de la gran familia de Entre Nosotros, la 106.9. Bienvenida, Radio Folclore de Necochea, con su director Sergio Melgarejo. Allí estaremos en Necochea los sábados de 12 a 14 horas compartiendo Entre Nosotros. Bienvenida la 106.9, bienvenidos los oyentes de Necochea, provincia de Buenos Aires, Argentina.
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Gracias a todas las radios que comparten Entre Nosotros, y vamos al primer momento musical de la tarde, que suene como siempre una milonga. Hablábamos del maestro Atahualpa Yupanqui, que todo este mes de mayo estaremos homenajeando. En realidad, don Atahualpa es puntal a lo largo y a lo ancho del país, de la esencia y del mundo, y naturalmente de este programa a lo largo de todos estos años y de mi carrera artística también. Hablar de Atahualpa Yupanqui, de Héctor Roberto Chavero, es tener a flor de piel la esencia pura del alma criolla, del nativismo, del paisano. Don Atahualpa, que nació el 31 de enero de 1908 y que paseó desde Pergamino, de la provincia de Buenos Aires, desde Campo de la Cruz, paseó su arte por distintos lugares del país y del mundo, multipremiado
Hemos hablado tantos años de don Atahualpa Yupanqui, pero su obra sigue latente más que nunca. Considerado uno de los pilares básicos de la cultura de Sudamérica y difundido en todo el mundo, don Atahualpa se ha hecho acreedor de ser el padre del folclore en Argentina, referencial en toda Latinoamérica y puntal para muchos en el mundo. Así suena entonces esta milonga que firmó el uruguayo Romildo Rizzo y musicalizó Donata, Los ejes de mi carreta.

0: Allí estaba Los Ejes de mi Carreta, la versión del maestro Atahualpa Yupanqui, la letra de Romildo Rizzo, la música de Donata, tributando lo que va a ser todo este mes de mayo con la esencia del maestro Atahualpa Yupanqui.
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0: Hablábamos en el inicio de que le estamos dando la bienvenida a una nueva radio que será parte de la gran familia de Entre Nosotros, la 106.9 Radio Folclore de Necochea. Aquí está el saludo de su director, Sergio Melgarejo.
2: Hola Karen, ¿cómo te va? Un abrazo grande desde Necochea, desde la mejor playa argentina. Justito estoy frente al mar, mandándote este mensaje, este saludo para vos y para todos tus oyentes de Entre Nosotros, porque también nos sumamos nosotros desde acá, desde Necochea, desde nuestra radio, Radio Folclore Necochea, una emisora que difunde folclore las 24 horas del día, para que también vos, de 12 a 14, seas parte de nuestra programación. Así que te mando un abrazo inmenso, un placer enorme contarte ya entre la familia de la radio, así que desde acá nuestro saludo, y bueno, estaremos juntos todos los sábados, de 12 a 14, acá en Necochea, con tu voz, con tus historias, con tus leyendas y con todo lo que tiene que ver con nuestro acervo popular tradicional argentino. Abrazo grande desde Necochea, la mejor playa argentina, Radio Folclore Necochea.
0: Gracias, Sergio querido. Va a ser un placer ser parte de la gran familia de la 106.9. Gracias de corazón a todos los oyentes que ya se están comunicando. Están puntualmente los sábados de 12 a 14 horas siendo parte de la gran familia de Entre Nosotros. Necochea, que tenemos tantos oyentes fieles y queridos, como es el caso de nuestro amigo Rossetti, que le enviamos un cordial abrazo, que siempre sintoniza Entre Nosotros, y a todos los que se van sumando programa a programa para disfrutar de Entre Nosotros. Sergio querido, a vos, a toda la producción y a la 106.9 que nos recibirá puntualmente los sábados de 12 a 14 horas, le dedicamos de corazón, violinista de Chacareras, Leandro Lobato.

0: Allí estaba a tiempo de chacarera mi amigo Lele Lobato, presente entre nosotros, que comenzó su carrera de la mano de Tamara Castro, siendo músico oficial durante largos años de nuestra querida artista, que nació en Ensenada, se crió en Bransen y que trágicamente perdió su vida, como hemos contado en reiteradas ocasiones aquí entre nosotros, en un accidente automovilístico. Violinista de chacareras, Lele jamás se olvida, obviamente, de lo que marcó en su vida y que fue un antes y un después en la carrera y en la amistad entrañable a lo largo con Tamara, ¿no?, a lo largo de su vida, de su carrera. Y vamos a compartir este saludo de Leandro Lobato aquí entre nosotros.
1: Hola, hola, ¿cómo andan por ahí? Soy Leandro Lobato, Lele, Karen, cantora, amiga. Gracias por esta posibilidad de abrazarte por este medio, defendiendo un espacio con lo que significa defender un espacio donde suene nuestra música criolla, donde suena nuestra música nativa. La verdad que simplemente agradecerte ese compromiso. Solo la gente que hace cosas bien perdura en el tiempo. Y tu compromiso es enorme. Y yo estoy muy agradecido que me permitas ser parte de este espacio. Te quiero mucho, amiga querida, cantora, que nos encontremos, que la música siempre sea excusa de encuentro y de compartir. Los quiero mucho, un beso a todo Bahía Blanca, a toda mi gente hermosa. Los quiero muchísimo. Chau, chau. Lele.
0: Gracias, Lele, querido, por estar siempre entre nosotros, difundido, obviamente, en este programa, por ser un talentoso absoluto en el violín, en el canto también, que le va muy bien, y fundamentalmente por ser una gran persona, un gran artista dado con su gente, que eso es lo que más llama la atención, ¿no? Donde está Leandro Lobato, sea en la televisión, en un festival, siempre está dispuesto a compartir un momento con su gente. Allí que suene entonces El Gato el Revoltoso.

Leandro Lobato, que nació el 3 de agosto del año 1977, 48 años tiene Lele, todo el tiempo a su favor, de Granadero Baigorria, santafesino, es uno de los grandes referentes del violín, hecho con amor, con respeto, con coherencia, con dedicación y con estudio, que eso es elemental. El arte, uno tiene que nacer para ser artista con ese don, pero después para ser parte de la gente, ¿no? Ser un artista a lo largo de los años, no un músico, sino un artista, viene el estudio, la dedicación, primero el don, lógicamente, porque no es solamente decir, bueno, quiero estudiar un instrumento y lo hago. Comentaba recién que Leandro Lobato nació en Granadero Baigorria, llamado hasta el año 1950 Pueblo Paganín, le decían que es una ciudad del departamento de Rosario, ¿no? En la provincia de Santa Fe. Se encuentra ubicada esta ciudad, Granadero Baigorria, en la margen derecha del río Paraná, más o menos a 10 kilómetros al norte del microcentro de la ciudad de Rosario, y actualmente es la segunda localidad más popular del conurbano rosarino. Granadero Baigorria, el pago entonces de Leandro Lobato, que suene esta obra que firmó Miguel Ángel Morelli, excelente referente, ya fallecido tristemente, pero qué poeta de excelencia Miguel Ángel Morelli, por favor, el autor de Mañana no me esperes, de Zamba Gris, de esta que vamos a escuchar ahora con la música de Lele, La Tamara, en honor a Tamara Castro.

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1: Así cerrábamos este micro con el saludo de Sergio Melgarejo, el director de la 106.9, la nueva radio que estará siendo parte de la gran familia de Entre Nosotros desde Necochea, y las versiones de Leandro Lobato junto con su saludo desde Capital Federal. Un abrazo, Lele querido. Ahí estaba La Tamara de Miguel Ángel Morelli.
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1: Vamos a las efemérides locales. Recordamos que el 16 de mayo del año 1880, en la localidad de Teora, cerca de Nápoles, en Italia, nació Pascual de Rogatis, autor del himno a Bahía Blanca. Falleció el 4 de abril de 1980, dejando, entre otras obras, Supai, que es un poema sinfónico, Huemac, la novia del hereje, Paisaje otoñal, Marcha heroica y Estampas argentinas. El 17 de mayo de 1935 se dio el nombre de Saihueque a una calle de la ciudad de Bahía Blanca como recuerdo del gran cacique Valentín Saihueque, gran amigo de los cristianos, declarado enemigo de Calfucurá y criticado por sus desmanes. No obstante sus merecimientos, fue acosado y perseguido. Una vez sometido, fue embarcado en el vapor francés Pomona, que recaló en el atracadero de Bahía Blanca para luego seguir viaje a la ciudad de Buenos Aires. El 17 de mayo del año 35, el municipio de nuestra ciudad rindió homenaje a varios patriotas y personalidades, designando con su nombre calles de la ciudad, entre ellos Félix de Azara, Juan Pedro Esnaola, Manuel Lainez, Rufino Rojas, Santiago Ramón y Cajal. El 18 de mayo del año 1859, el conductor de carretas y galeras Ángel Mora, más conocido como el Gallego Mora, escapó de sus cautivadores y, aunque perseguido por los indios araucanos que componían las huestes del cacique Calfucurá, consiguió llegar a la fortaleza protectora argentina y desesperadamente alertó a las autoridades sobre el malón, ya preparado para atacar medidas necesarias para establecer una buena defensa contra el malón, por lo que este se produjo el 19 de mayo del año 1859, siendo este último el que penetró en la localidad. El 18 de mayo de 1895 ascendió a teniente coronel don Luis Caronti, quien había ingresado al ejército a los 12 años como voluntario, y capitán mayor fue su mayor grado en el año 1879. 19 de mayo de 1859 se produjo un terrible malón en nuestra ciudad de Bahía Blanca por las huestes de Calfucurá y tras una intensa lucha es rechazado por la oportuna decisión del coronel Antonio Susini, que designó a Juan Bautista Charlone para crearles un nuevo frente de combate, por lo que la indiada se encontró entre dos fuegos. Debió huir, dejando una cantidad de muertos considerable. Por ordenanza municipal del 17 de diciembre de 1937, una calle de nuestra ciudad se denomina 19 de mayo, en recordatorio al terrible malón que se produjo en 1859 por las huestes de Juan Calfucurá. Estas fueron las efemérides locales entre nosotros.
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1: Vamos al micro Sentimiento Gaucho.

0: En este micro vamos a recordar la fecha puntual de nuestra escarapela, que es el 18 de mayo. Fue instituido por el Consejo Nacional de Educación del año 1935, el 18 de mayo. El origen de los colores de la escarapela y las razones por las que fueron elegidos para simbolizar a la patria, que se establecen en colores blanco y celeste. Muchas versiones afirman que los colores blanco y celeste fueron adoptados por primera vez durante las invasiones inglesas del año 1806-1807 por los patricios, el primer cuerpo de milicia urbana del Río de la Plata, y que luego obviamente empezaron a popularizarse entre los nativos. Se dice también que la escarapela argentina fue utilizada por vez primera por un grupo de damas de Buenos Aires que se presentaron a una entrevista con el entonces coronel Cornelio de Saavedra, que era en ese momento el jefe del regimiento de patricios, ¿no?, del 19 de mayo del año 1810. Lo cierto es que el 13 de febrero de 1812, Manuel Belgrano, mediante una nota, solicitó al triunvirato que se fije el uso de la escarapela nacional. Manuel Belgrano no vio el cielo celeste y las nubes blancas, y en eso se inspiró para crear la bandera nacional. Fue entonces que en los cuerpos del ejército usaban escarapelas de distintos colores y que era necesario uniformarlos a todos, puesto que defendían la misma causa, ¿no? Entonces, el 18 de febrero de ese año, el gobierno resolvió reconocer la escarapela nacional de las Provincias Unidas del Río de la Plata con los colores blanco y azul celeste. Entusiasmado con esa medida, Belgrano entonces diseñó nuestra amada y querida bandera con los mismos colores y la hizo jurar el 27 de febrero. Ese mismo día el triunvirato ordenó a Belgrano hacerse cargo en ese momento del Ejército del Norte. Desmoralizado después de la derrota de Huaqui, ¿no?, el general emprendió la marcha al norte de inmediato y por esa razón no se enteró del rotundo rechazo del gobierno a la nueva bandera. Fue el 27 de febrero de 1812 cuando Belgrano inauguró las baterías Libertad e Independencia e informó al gobierno, siendo preciso, las textuales palabras de Belgrano, siendo preciso enarbolar la bandera y no teniéndola, ya venía mal la cosa, no teniendo la bandera, te estoy hablando del año 1812, qué manera de luchar, siendo preciso enarbolar en la bandera y no teniéndola, la mandé a ser celeste y blanca. Muy bien, Belgrano, lo amo. Conforme a los colores de la escarapela nacional. Si te gusta bien, le quiso decir Belgrano y así quedó. Y si no, también celeste y blanco. Los colores nacionales se usaron en la Argentina desde 1811. La escarapela famosa, erróneamente atribuida a la distribución de French y Beruti del año anterior, bueno, que provenían de los colores borbónicos, algunos decían de la casa de Fernando VII, que era el rey ausente de España, ¿no? La escarapela blanca y celeste ya había sido utilizada por Pueyrredón y otros camaradas durante las invasiones inglesas. Reitero, la escarapela creada por decreto el 18 de febrero de 1812, ahora, si Dios quiere, el 18 de mayo, todos con escarapela, mis niños van con escarapela a la escuela, todos a lucirla con la dignidad que merece el hecho. ¡Qué grande Belgrano! Mirá, Belgrano, cierro esto diciendo las mismas del año 1812, las palabras de Belgrano. 27 de febrero lo dijo, siendo preciso enarbolar la bandera y no teniéndola, la mandé ser celeste y blanca conforme a los colores de la escarapela nacional. ¡Cómo lo adoro! Un genio, la verdad que un genio. También en este micro vamos a recordar a nuestro querido el negro Villavicencio, el 17 de mayo de 1995, cuando murió en San Juan a los 55 años. Ernesto Andrés Villavicencio. Mira qué precioso esto.
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Allí estaba San Juan por mi sangre, de la autoría del Negro Villavicencio, en la versión de nuestro querido Enrique Espinosa, que el programa anterior también lo difundimos porque fue galardonado con ese premio merecidísimo. Y para hablar de la música puntana, no hay mejor traducción del paisaje que la voz de Enrique Espinosa. Lo propio firmó también La Zabalita con Palmer, también con Oscar Valles compuso Mi amor ya me voy, La tonada jamás morirá, Cuando el corazón se quiere quedar. En fin, uno de los grandes puntanos que ha recreado el paisaje, San Juan, San Luis, Mendoza, todo brilla cada vez que escuchamos estas versiones, ¿no? Ernesto Andrés, el Negro Villavicencio, que siempre estará entre nosotros. Mirá qué preciosa milonga que la interpretan los indios Tacunau, mi sonora compañera.

0: Así cerrábamos este micro de Sentimiento Gaucho, hablando de nuestra escarapela y rindiendo tributo merecido al negro Villavicencio.
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0: Llega la voz, el sentimiento del negro Argentino Luna, el negro de Madariaga, con quien tuve el honor de compartir preciosos e inolvidables momentos en los escenarios y en mi rancho. Así nos cuenta de su autoría la raíz de mi canto.
2: La pampa, la llanura bonaerense, me crecía en los pies hasta los cielos. Y en los soles quemantes del verano jugueteaba mi sombra entre los perros. Había nacido allí, a pleno rancho, a un costado del monte y los silencios. Tal vez por eso me creció esta voz, para nombrarme entero desde adentro. A plena pampa conocí la lluvia del verano y los inviernos, el agua que mojaba tierra y hombre, la bendición del sueño cosechero. El agua que corría por los campos se metía en el surco y en el ruego, despertando la tierra adormecida con el fruto maduro, trigo nuevo. Mi vida temporal fue un estallido. Llegué a la luz montado en aquel trueno que la esperanza dejó caer en junio, en la melga que trazaba Juan Labriego. Omar buscaba grillos en la tarde y templaba la guitarra de sus sueños. Mario andaba buscando su estatura, la muerte lo llevó, pero a destiempo. Ramón llegó para encender auroras y acompañar los grillos en silencio. Mi padre de a caballo fue el asombro, un asombro desnudo a pleno viento. Mis ojos lo encontraron esa tarde cuando asomé a la vida para verlo. Lo miré desde abajo, majestuoso, y saludé a un hidalgo caballero. A Juan mi padre le bastaba el canto para sacar lo que tenía en el pecho. Necesitaba el canto y lo buscaba para sentirse vivo entre sus muertos. No se guardó la risa, la dio entera. Era rico en dolor, tal vez por eso la pobreza lo tuvo de compadre y vivió pobre porque le daba el cuero. Cuestero o capataz en las estancias, era un paisano con caballo y perro. Miraba el horizonte entusiasmado como quien busca su destino lejos. Capitán de la espiga lo llamaron las estrellas, la luna y el lucero. No mentaba la muerte, era la vida. No maldijo su suerte, era labriego. Con el arado prolongó su brazo, acarició la tierra en tierno gesto. La tierra lo miró como una hembra y se entregó a su amor con gran respeto. Al final de su noche lo lloraron un puñado de criollos sin sombrero. Los que anduvimos guarecidos a su sombra, nos quedamos sin voz y sin aliento. A mi madre la veo apuntalando los horcones del rancho, los aleros, acompañando al sol de las mañanas, ponchito de los pobres siempre nuevo. En su boca madura dibujaba la sonrisa feliz, nidal de besos. Le brotaban colores en el rostro y era un río de amor que iba corriendo. Cuando lo trajo a Julio, yo ya andaba jugueteando en palabra algunos versos. El canto fue después, mucho después. Se tarda en encontrar el canto, el rezo. La niña que llegó fue una sonrisa, una paloma de pequeño vuelo. Y hasta el patio de tierra llegó Juan a renacer en el nombre de su viejo, orgullo de alta clase y de los pobres, prolongarse en el nombre, ser renuevo. Quedarnos en los hijos es el orgullo, el motivo, la herencia, el fundamento. Mirarnos en los ojos de los hijos es un orgullo manso que tenemos. En los hijos nos damos a destajos y empezamos a rastrearnos en sus gestos. En la estancia La Florida fue el asunto. Empezó la memoria y todo el resto. Ahí comienza la historia de esta historia, la raíz de mi canto. Lo primero, había un rancho con un patio grande, un corral, la tranquera, unos horneros. Había unos caballos y unos criollos y un camino de tierra rumbo al pueblo. Había una mujer y una cocina, una mesa tendida y el sustento que aromaba la tarde campesina con fragancias de amor y pan casero. Era peona nomás la madre mía, y peonaba nomás, pero sonriendo. A puro delantal iba y venía, así la vi y así la sigo viendo. Mi madre despertaba con el campo, el día amanecía con su aliento. Ella y la tierra eran la esperanza en la actitud total del nacimiento. A esas mujeres, muchachas campesinas, las ciudades les deben su alimento. No tenemos escuela los de abajo, nunca llegan los libros allá lejos. Pero crecen también entre los surcos la palabra, el amor, el sentimiento. Escuela elemental, dicen algunos. Escuela de la vida sin maestro. Yo iba talón pelado al trote largo, en petizo tordillo y escuelero, a cantarle a esa bandera que flameaba fundiendo sus colores en el cielo. En la escuela rural hallé la patria, se me llenó de patria mi cuaderno. Dibujaba el cabildo y el escudo y me vi batallando en San Lorenzo. Con Belgrano me fui al Alto Perú, lo conocí a Facundo por Sarmiento, y con Güemes charlé de sus jornadas, y era bravo nomás aquel salteño. Estuve con Lavalle aquella tarde que fusiló a la patria y a Dorrego, y con Brown despedazando aquella flota que mandaba el imperio brasileño, con Mansilla en la vuelta de obligado. Toda la historia entraba en mi cuaderno. Con el himno nacional sentí el orgullo de afirmarme vital en este suelo, y mi niño campesino repetía de a caballo feliz, alta en el cielo. En la primaria, a pleno campo, me encontré con la idea y con el verbo. Mi guardapolvo blanco estaba roto, pero mi corazón estaba entero. Era el hijo de un criollo campesino que lucía sus galas por adentro.
0: La raíz de mi canto, preciosa y emotiva letra en la versión del negro argentino Luna.
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0: Más 549-291-416-3870. Un abrazo de corazón y gracias por ser parte de la gran familia de Entre Nosotros. A Ramiro Duarte, José, Carlos Pepe Llorio, Marcelo Filiol, Marcelo querido, que está entre nosotros. Un abrazo, Marce. Ramiro Duarte, Román Eduardo Rossetti, mi fiel oyente, que me escucha siempre desde Necochea. Ahora me va a poder escuchar ahí en la radio. Espectacular, querido Román Eduardo Rossetti de Necochea, que le prometí hace 2 años ir a tomar unos mates y el tiempo no me lo permite. Ya voy a ir a Necochea porque fue y es mi lugar predilecto siempre, Necochea, para ir a vacacionar. Me encantan las playas, todo. Sin desmerecer las hermosas playas que tenemos aquí en las zonas aledañas, pero Necochea me encanta realmente. Así que ya tengo un rancho donde ir a tomar un mate, a lo del amigo Román Eduardo Rossetti. Ricardo Pérez, Francisco Moreira, Marta Sandoval, Marcelo Juárez, José Acuafreda, gracias a todos por estar entre nosotros, Manuel Marcelo Cicinelli, Martín Sotelo, Alejandro Verali, Fausto Marileo, gracias por los hermosos mensajes, insisto, gracias de corazón, Graciela De Becci, María Inés Tus, Cristina Domínguez, José Juárez, Juan María Ojeda, Eduardo Vilches, Gago Ricardo, desde Brasil, está compartiendo entre nosotros Luis Desen Ramos, que me envió unas fotos preciosas de su familia, especialmente de Isabel, que estuvo celebrando sus 7 añitos. Isabel, hermosa, feliz cumpleaños. Allí en Brasil me enviaron fotos de toda la familia, de los amiguitos, una fiesta divina con la mamá, los hermanitos, el papá, todos los amiguitos. Así que un abrazo grande para Isabel, Luis Desen Ramos, para su mamá, que es divina, y bueno, su papá, obviamente, nos tienen siempre en oración, y agradezco de corazón la deferencia y el amor que nos tienen de compartir en las redes sociales con nosotros las fotos tan íntimas de la familia, ¿no? Y que nosotros lo sentimos como propio. Isabel, felices 7 años, mi amor, y gracias a todos los oyentes de Brasil que comparten entre nosotros a través de Radio Sul, regional por excelencia, los sábados de 12:30 a 14:30 y los domingos de 15 a 17, Radio Sul en nuestro país hermano brasileño.

0: En unos instantes te contamos la actualidad del mundo y el país.
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0: 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Nacionales.
2: Nacionales.
3: El Senado aprobó que Carlos Máiquez continúe por 5 años más como vocal de la Cámara Federal de Casación Penal. Al momento de la definición, la propuesta obtuvo 58 adhesiones y 11 rechazos. Cruce entre los jefes del oficialismo y el kirchnerismo, Patricia Bullrich y José Mayans, respectivamente. La bancada cristinista se partió para votar. El Senado aprobó ayer el pliego que extiende por 5 años más la labor de Carlos Máiquez como vocal de la Cámara Federal de Casación Penal. Es el padre del actual ministro de Justicia mileísta, Juan Bautista Máiquez.
0: Información general.
2: Información general.
3: Nuevo nuncio apostólico. El Papa designó a un nuevo estadounidense como nuevo embajador del Vaticano en la Argentina. Banach, de 63 años, releva en la Nunciatura de Buenos Aires al polaco Miroslav Adamski, que a inicios del año fue destinado a la delegación diplomática de Albania. El nuevo representante del Vaticano en la Argentina cuenta con una larga trayectoria en el servicio diplomático de la Santa Sede, al que se incorporó en 1994, tras formarse en la Pontificia Académica Eclesiástica de Roma.
0: Deportes.
2: Deportes.
3: Nuevo escándalo de Ortigosa. 5 agentes de seguridad lo sacaron a la fuerza tras una pelea en un boliche. El exfutbolista perdió la calma después de que empleados del local bailable Tropitango de General Pacheco agarraran del cuello a su novia, Rocío Oliva, quien no descarta llevar el caso a la justicia. Néstor Ortigosa protagonizó un violento altercado con personal de seguridad en la discoteca Tropitango Bailable, ubicada en General Pacheco, provincia de Buenos Aires, durante el fin de semana. El exfutbolista de San Lorenzo debió ser retirado del local por 5 agentes después de la situación se desbordara físicamente, según imágenes que circularon en las redes sociales.
0: Hasta aquí.
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0: 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En instantes, regresamos. Sin ponernos abrigo, ponernos abrigo.
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En este micro vamos a recordar el 19 de mayo del año 1938, el natalicio de Gabino Sosa en Rocha, en la República Oriental del Uruguay, quien falleciera en un accidente automovilístico el 16 de noviembre del año 2003. Humorista brillante, aguerrido payador, contrapuntero, fue por muchos años compañero de yunta de Juan Carlos López y era conocido como la picana rochense. Viajó a Australia en el año 2002 y sus restos descansan en el cementerio de Maldonado. Momento de compartir esta payada de contrapunto, Gabino Sosa y Juan Carlos López.

0: cauce fronterizo de la laguna Merín.
1: Las 10 rimas de

0: hermanos del este, que son Rocha y 33.
1: Allí estaba entonces la payada de contrapunto de Gabino Sosa y Juan Carlos López, presente recordando y tributando quien fuera uno de los grandes repentistas uruguayos, el querido Gabino Sosa.

También recordamos en las efemérides payadoriles al 16 de mayo del año 1864, cuando murió en Buenos Aires Juan Gualberto Godoy, que era periodista, poeta, político, que según la leyenda es el diablo que venció a Santos Vega en Dolores, en la provincia de Buenos Aires. Después de ganar semejante payada, regresó a Mendoza, donde sufrió el terremoto de 1862. Él falleció a los 70 años. También recordamos el 16 de mayo de 1926, se preparó la primera edición del libro Don Segundo Sombra, novela tan popular en el mundo de Ricardo Güiraldes, escrito en primera persona desde la visión de un joven que cuenta la historia de un gaucho de San Antonio de Areco, Don Segundo Ramírez, que sus restos descansan obviamente allí en Areco. También recordamos al tío Soco, como me dice siempre cuando me llama y cuando hablamos o nos cruzamos en un escenario. Habla el tío Soco, ¿cómo andás, tío Soco? Bueno, Jorge Alberto Socodato estará celebrando su cumpleaños ahora el 19 de mayo, sus 80 años va a estar cumpliendo Jorge Alberto Socodato, que nació el 19 de mayo del año 1946, el 9 de julio, en la provincia de Buenos Aires, que obviamente es considerado un poco una leyenda viviente, ¿no?, del canto improvisado, un maestro para las nuevas generaciones, que creció además en un ambiente muy humilde, debió trabajar desde joven, pero a los 13 comenzó a improvisar sus versos, teniendo como uno de sus primeros referentes a Juan Pedro Carrizo, en aquel entonces que era un repentista, un payador de 9 de julio. A mediados de los años 60 aproximadamente formó una famosa dupla con el indio Juan Carlos Vares, ¿no?, un excelente payador, también muy querido y difundido en el ambiente y en este programa, recorriendo pulperías y jineteadas. A lo largo de su carrera ha transitado múltiples oficios camperos, lo que le otorga un poco a su poesía y a su estilo de animar las jineteadas una profunda autenticidad. Autor de obras innumerables, innumerables. La ha sabido combinar un poco con sus actuaciones, una gran picardía, un humor, un profundo conocimiento de la tradición gauchesca y aparte un hombre bueno, Jorge Alberto Socodato. Compartimos El Matrero y Mi Tostado.

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5: Sergio Uñac pide internas en el peronismo. Ni Kicillof ni yo tenemos avales para ser candidatos naturales. La única forma es definirlo por el voto popular. El exgobernador de San Juan ratificó su precandidatura a presidente y dijo que no es el elegido de Cristina Kirchner. En ese marco, propuso abrir los mecanismos para potenciar la participación de los afiliados del Partido Justicialista.
6: Es así, pero en realidad es una precandidatura, ¿no? Uh-huh. Porque hay que formalizar distintos pasos. Sí. Para de ahí dar el salto a la candidatura. Me parece que el peronismo tiene que rediscutir. Es el momento preciso, estamos en tiempo, en un año no electoral, para empezar a discutir no solo nombres, en realidad yo me puedo proponer, pero lo más importante no es lo que puedo llegar a expresar desde lo simbólico, sino desde las ideas. Y el peronismo tiene que rediscutir ideas. Estamos, me parece, en una transición importante, en la búsqueda de nuevos liderazgos, y el camino es este, ¿no? Poder encontrar, así como Axel o como yo, distintos dirigentes que puedan expresar hacia dónde tiene que ir el peronismo y cuál es el nuevo método de conexión del peronismo con la realidad argentina.
5: El presidente norteamericano Donald Trump y Xi Jinping se reunieron en China entre elogios públicos, amenazas sobre Taiwán y tensión por la guerra en Irán. La reunión, que se extendió poco más de 2 horas, se celebró en puertas cerradas tras una ceremonia oficial de bienvenida en el Gran Salón del Pueblo ubicado en Plaza Tiananmen. Al término del encuentro, ambos mandatarios realizaron una visita conjunta al Templo del Cielo. El presidente de los Estados Unidos, Donald Trump, se reunió con el líder chino Xi Jinping en Beijing en un encuentro marcado por las diferencias entre ambas potencias sobre Taiwán, la guerra en Irán y las disputas comerciales.
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2: Y recibimos ahora a la banda R.E.M. con una de las canciones incluidas en su disco Out of the Time de 1991, Near Wild Heaven.

0: El tema fue el tercer sencillo del disco, el séptimo de estudio, de la banda R.E.M., lanzado en 1991, titulado Out of the Time. El tema alcanzó el puesto número 27 en el ranking de Reino Unido, pero el sencillo no se lanzó en los Estados Unidos. R.E.M., Near Wild Heaven.
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5: Jennifer López y David Guetta. Save Me Tonight.

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3: El diputado Eugenio, que fue al Congreso con un Tesla, contó cuánto pagó en Estados Unidos y los impuestos que le cobraron en Argentina. El legislador de La Libertad Avanza defendió al regreso la adquisición de la Cybertruck valuada en $200,000. Detalló el origen de los fondos y negó cualquier irregularidad judicial vinculada a su patrimonio.
4: Soy deportista, amante de los fierros, me gustan los autos, corro en moto, corro en auto hace muchos años. Me compré un vehículo en blanco a mi nombre y bueno, obviamente un vehículo polémico, pero bueno, no pasa nada, estamos para contar lo que quieran saber.
5: Y ahora, la pregunta inicial, Manuel, que uno se hace en estos casos es si usted tiene un patrimonio declarado capaz de poder afrontar este gasto y si lo puede demostrar públicamente.
4: Pero claro que sí, para eso están las declaraciones juradas, las cuales están presentadas. Obviamente está presentada la 2024, la 2025 se vence el mes que viene, que va a ser presentada, pero este vehículo particularmente lo compré recién en el 2026, o sea que va a salir en la declaración jurada el año que viene. Pero no se preocupen porque está a nombre mío, importada a nombre mío, y yo pagué los impuestos de la camioneta.
5: ¿Y por qué cree que es noticia esto entonces, Manuel?
4: No, a ver, llama la atención, es un vehículo polémico, sobre todo por el gusto, hay gente que no le gusta, gente que la ama. Y por ahí viene la mano, me parece, y obviamente siempre Tesla es disruptivo, tiene que ver, hay mucha gente que me están escribiendo porque no le gusta los vehículos eléctricos, otra gente que dice que es futuro, que vengo de una provincia donde producimos litio y que estamos haciendo bien en mostrar los beneficios de la electromovilidad, y otra gente que le gusta quemar combustible. Creo que viene más por ese lado, y obviamente porque no están acostumbrados a que un político pueda decir, che, esto es con mi trabajo, laburo de los 14 años, 13 años, laburo de empresa en mi familia, me recibí a los 23, puse mi estudio jurídico, hace 21 años tengo un estudio jurídico.
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3: Manuel Adorni se pone a la cabeza de la agenda del gobierno y en el oficialismo aseguran que sigue firme en su cargo. El jefe de gabinete fue representante de Casa Rosada en la inauguración del primer proyecto RIGI en la administración de Milei. En diferentes sectores libertarios creen que la novedad judicial podría mermar en las próximas semanas. Pese a que continúan las novedades judiciales sobre su figura, el jefe de gabinete Manuel Adorni mantiene una agenda de gestión activa acorde al apoyo que le dio el presidente Javier Milei. El nivel de sostén que el funcionario tiene por parte de los hermanos libertarios es tal que las entrañas del gobierno creen que no debería haber noticia que amerite pensar en su salida, al menos no en el corto plazo. Lo pueden sostener por siempre, llegan a decir desde sectores que son ajenos al ministro coordinador.
0: Deportes.
2: Deportes.
3: Uruguay quiere ser pionero en seguridad en el deporte, prevención y firmeza, el modelo inglés en el que Uruguay busca inspirarse para ser referente en seguridad en el deporte. El director de la Unidad Policial de Fútbol del Reino Unido, Mark Roberts, expuso ante funcionarios policiales sobre puntos claves para disminuir la violencia en espectáculos deportivos. El Ministerio del Interior realizó ayer una conferencia en la que anunció la cooperación con autoridades especialistas del Reino Unido para tomar como referencia medidas que fueron adoptadas en Europa para disminuir la violencia en espectáculos deportivos en la República Oriental del Uruguay.
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2: 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Aria Vega, Ryan Castle, la costeñita premium y la

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2: Jenny Dua Lipa, Halbars.

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6: Miguel Ángel Pichetto dijo que los procesos judiciales en Argentina traspasan mucho tiempo y muchos gobiernos. Lo que le pasó a Cristina Kirchner podría pasarle a Milei y a los presidentes se los debe cuidar.
7: Si vos pasás
8: tiene más suerte, la diferencia creo que ahí está un poco el sesgo, ¿no?
7: Por ahora, digamos, siempre por ahora, porque los procesos judiciales en Argentina duran mucho tiempo, trasvasan muchos gobiernos. Uh-huh. Lo que le pasa hoy a Cristina, mañana también le puede pasar a Milei. Uh-huh. Si te aplican los principios de la responsabilidad objetiva, al final del camino está el presidente. Claro. Y eso es lo que yo no comparto, y es lo que no estoy convencido de eso, y no estoy convencido de que la alternativa argentina sea parecida a la peruana, donde el presidente termina en Comodoro Py. Yo te diría algo más, lo tengo pensado y lo tengo diseñado, el juzgamiento.

0: Dentes, llevada a cabo en Rosario con Pablo Hapkin como anfitrión. Participaron del encuentro los gobernadores Maximiliano Puyaro, Ignacio Torres, Juan Pablo Valdés y Alfredo Cornejo. Más de 300 intendentes e intendentas de distintos puntos del país se reunieron en Rosario y elevaron un reclamo unificado al gobierno nacional por la restitución de fondos retenidos para el transporte público, la educación y discapacidad. La convocatoria fue articulada bajo el Consejo Federal de Intendentes, reunió a jefes comunales de extracción política diversa.
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0: El presidente de los Estados Unidos, Donald Trump, publicó un mapa con Venezuela pintado con la bandera de Estados Unidos. A través de su cuenta de Truth Social, el mandatario hizo un peculiar posteo donde la bandera de la República Bolivariana aparece coloreada con la bandera estadounidense. El presidente de Estados Unidos, Donald Trump, presentó una imagen de Venezuela como el 51º estado del país a través de su cuenta de Truth Social.
1: Hasta aquí.
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7: Afrojack con Sia y David Guetta. Away Tonight.

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4: Jennifer López y David Guetta. Save Me Tonight.

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0: Ah, está bien,
1: chicos.
0: Está bien.
1: Primero se baña papá y después se bañan los chicos. Sí, me reta más a mí que a los chicos, igual. Pero bueno, claro. Y cuando mi esposa no me diría, ¿por qué hay dos vasos en la mesa? Mi esposa me diría, ¿por qué no lavaste los vasos?
0: Ahí está, es buena. ¿No? Tendremos que hacer una versión, ¿no? Claro, con eso. Claro, porque es cierto, a mí me pasa lo mismo. Yo llego a mi casa, 7 vasos. Somos 3, claro. 7 vasos. Digo, ¿qué pasó acá?
1: No, algo raro, sí, por supuesto. Pero bueno, domingo. Domingo, recuerden, por favor, el domingo es para descansar, para relajar, para mirar esas películas que manda Telefe. O la catarata de los Simpsons.
0: La maratón,
1: Por ejemplo, en estos momentos debería estar pasando Mi pobre angelito.
0: No.
1: O la otra, ¿cuál era del Querida, encogí a los niños?
0: ¡Ay, por Dios!
1: Pero claro, ¿viste esas películas que pasaban siempre históricas, eh?
0: Sí,
1: vos
0: sí.
1: Te sentabas y vos decías, a ver cuál de las 3 películas tenías en mente, y una siempre pegabas. Estaba ahí, dando vuelta al Telefe. Pero ¿sabés lo loco de eso? Que igual lo mirabas.
0: Sí, obviamente. Porque además no había otra cosa para mirar.
1: Sí, por supuesto. Es el tema. Se podría complicar. Bueno, nada, cosas que van pasando en la vida misma. Arrancamos con el programa del día de hoy.
0: Por favor, tenemos un programa. Vamos a estar hablando de todo, lo que te interesa saber.
1: Sí.
0: Lo vas a encontrar acá.
1: Bueno, yo tengo lo del horóscopo para.
0: Apa.
1: Pero no para las personas, para las uñas.
0: ¿Cómo?
1: Horóscopo de uñas.
0: ¿Horóscopo qué lees? Sí. ¿Las uñas? ¿La mugre de la uña en vez de la borra de café?
1: ¿Te leo la borra de la uña?
0: Bueno, me interesa esa propuesta.
1: Si yo estoy viendo, tu futuro es negro. No. Por lo que...

0: Bueno, la toda la vida es una semana bastante complicada la de esta semana, ¿eh?
1: ¿Por qué?
0: Porque nada, porque se complica, porque viste que está anunciando el ciclo no sé cuánto del tiempo.
1: Ah, ciclogénesis. Sí, vamos a estar hablando de eso. No me spoilees, por favor.
0: No.
1: Pero vamos a arrancar con comida, porque me viene bastante temática, quiero, lo tengo que decir.
0: Temástica.
1: Esto me encanta. Me encanta. Escúchate, un equipo de chefs italianos batió récord mundial del tiramisú más largo en Londres. Tremendo, chicos. Eso me encanta. Porque yo, a mí, hacer una fuentecita chiquita de tiramisú ya es un montón.
0: Claro, un montón.
1: Y no me puedo imaginar, mi cabeza no puede procesar, claro, tanto. Bueno, un grupo de 100 cocineros italianos ensambló en Londres un tiramisú, escúchate esto, de 440 metros con 60 centímetros de largo, con el cual superaron la marca previa establecida en Milán.
0: Claro.
1: La iniciativa permitió que los expertos recuperaran el título mundial tras dos días de trabajo intenso frente al público. A mí me generan muchas dudas, tengo muchas preguntas.
0: Sí.
1: Bueno,
0: primero, ¿estaba conservado? ¿Hacía frío? ¿Cómo
1: claro, ves cómo montás tanta yema?
0: Tanto material, tanta yema.
1: Claro, bueno. Escúchate esto. La marca anterior estaba en 273 metros y medio.
0: ¿En serio?
1: Que sí, lo había registrado en Italia también en 2019.
0: Ajá.
1: El organizador de la actividad, Mirko Ricci, retomó de esta manera el galardón que ya había obtenido en 2017. Antes de que otro equipo de compatriota le rompiera la marca hace 5 años.
0: Ajá.
1: La preparación del plato requirió una logística masiva que ¿querés saber qué involucró?
0: Por favor, perdón.
1: Más quiero. 2,2 toneladas de queso mascarpone.
0: ¡Ay! Oh, con lo que vale ese queso.
1: Claro.
0: No sé cuánto vale.
1: Los cocineros emplearon además 150.000 galletitas de vainilla y aproximadamente 20.000 huevos para completar la estructura total del postre de este dulce. Bueno, de acuerdo con las normas de la organización, el ensamble ocurrió en vivo y la pieza debió mantener dimensiones mínimas de 8 centímetros de altura y 15 centímetros de ancho para validar la hazaña técnica. Mirko Ricci definió el tiramisú como el postre más increíble que Italia exportó al resto del mundo, y eso no es indiscutido. Yo amo el tiramisú. Y el responsable del proyecto también explicó que la decisión de realizar el intento en suelo británico tenía que ver con honrar al rey y a la familia real.
0: Claro.
1: Por eso le pusieron como una coronita arriba dorada cuando se terminó el postre.
0: Perfecto. Bueno, buenísimo.
1: ¿Querés saber qué necesitas para hacer el tiramisú más rico de tu vida?
0: De
1: 700. Bueno. La clave está en un buen café. En un buen café, crema firme y mucha pasión.
0: Ah, claro, sí, tal cual.
1: Yo una vez comí un tiramisú que le habían puesto arriba como mucho cacao y era muy loco porque lo salimos a comer con mi papá, que aprovecho y le mando un beso enorme a mi papá. Estábamos comiendo y arriba tenía como un espolvoreado de cacao,
0: amargo. Claro, sí.
1: Y que cuando vos te metías la cucharada, viste que cuando vos... siempre todos fuimos niños y la clásica que te metes la cucharada de cacao y que como que te ahogás, viste, que querés escupir,
0: no sé,
1: entonces en cada cucharada nos pasaba lo mismo porque tenía mucho cacao, no te daba, viste, así como que querés esa reacción,
0: no sé si
1: vomitar, pero bueno, nada, anécdotas.
0: Me gusta. Bueno, igual quiero, si traes tiramisú, yo traigo el cacao.
1: Ah, qué

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0: Recuerden comunicarse con nosotros, Doble Nada Oficial Facebook, Doble Nada Radio en Instagram. Estamos en el fin de semana del amor.
1: Yo te dije, yo sí. Te lo aclaré. Hoy me viene gastronómica, culinaria. Sí, sí, me viene apegada a la cocina, aferrada.
0: Aferrada.
1: Sí, quiero que me convoquen para el próximo Masterchef.
0: Bueno, sí, por supuesto.
1: Pará. Esta es tremenda. Un alfajor de aceitunas de Pehuenco ganó un premio por innovador. De aceitunas, chicos, puta. Reconozco que el título lo leí como 5 veces para asegurarme que estaba leyendo bien. Y después leí, investigué y sí, estaba bien lo que estaba leyendo. Sí. Se trata de uno de los productos de alfajores Pehuenco que elabora Analía Sotelo y su familia en la localidad de Balnearia. La especialidad está creada con mermelada de aceitunas. Sí, y logró llevarse el galardón en el Festival de Alfajores Serranos. Explicó que la idea surgió tras un viaje por el norte, donde probó aceitunas en almíbar. Ya eso es un montón. Se me hubiese ocurrido. Bueno, y quedó fascinada con la idea de elaborar un producto que pudiera llevar un sabor similar. Mediante un contacto con esta productora de olivares y mermelada, lograron fusionar sus productos y elaboraron el alfajor de aceitunas negras.
0: Tremendo.
1: Peor, porque si me vas a vender aceitunas, encima tiene que ser negra.
0: Es que por ahí el azucarado es la negra. Yo he probado las aceitunas con tipo azucarada, pero es la negra, sí.
1: Es la negra.
0: Y también le ponen con nuez, es un asco eso en realidad. Pero
1: bueno, ¿qué dijo? Dijo, sabemos que la aceituna es salada, porque siempre la comimos salada, entonces de pronto comerla dulce vos decís, epa, ¿qué estoy comiendo? ¿Qué es esto? No es salado el alfajor, aclaro, pero sí cuando vos lo comés tiene ahí un toque diferente donde el sabor se dispara. Esto lo podés adquirir en el aeropuerto, por si andás por Bahía Blanca, pedite un alfajor de aceituna y manda para la familia. Te traes de souvenir, para que la familia joda más, ¿viste? Cuando viajamos, listo, un alfajor de aceituna. Bueno,
0: qué raro eso.
1: Y lo podés a través de la tienda web.
0: Una cosa de loco. Pero bueno,
1: cosas locas.
0: Cosas locas, sí. No, lo que está bueno es que por ahí se puede pensar en la famosa frase que dijiste recién, ¿no? ¿Qué carajo me estoy comiendo?
1: No, porque bueno, eso ya es como más introspectivo.
0: Pero porque vos decís, bueno, no puede ser, o sea, y hay gente que le gusta.
1: Ah, sí.
0: Hay que analizar los gustos.
1: Bueno,
0: de la
1: como
0: gente.
1: El chocolate con menta.
0: Claro.
1: Claro, viste, el helado de chocolate con menta. ¿Quién come chocolate con menta?

0: Y como no puede ser de otra manera, y estamos hablando, y Pablo quedó muy impactado porque dice que él probó el alfajor de aceituna. De aceituna.
1: Mentira.
0: Sí, dice Pablo, que yo no sé.
1: Queremos saber qué andaba haciendo por esos lados.
0: Claro, qué andaba haciendo por...
1: ¿Y por qué no trajo para regalar, por ejemplo? No, no digo a mí, no, obviamente, pero bueno.
0: ¿A mí?
1: Sí.
0: ¿Por qué no? No, pero dice que probó y que están buenos.
1: Bueno.
0: Eso dice Pablo, por supuesto, él es...
1: Catador. Se ofrece como modelo publicitario, para los alfajores de aceituna.
0: Como modelo, comer alfajor y mirar a la cara como diciendo... ¿Viste qué? Porque me da la sensación, yo me imagino la publicidad, ya estoy armando la publicidad.
1: Yo ya la tengo, mira, Pablo con un vaso, así una copa con martini, saca la aceituna
0: del martini,
1: la descarta y se abre un alfajor.
0: ¡Ay! ¡Epa!
1: ¡Tomá!
0: Mira a la cámara y guiña el ojo,
1: sí,
0: como diciendo... comiendo alfajor. Y mirá, porque el alfajor, viste que tiene el detalle que te queda, si vos apenas lo mordés, hablás, tenés mucho alfajor en los dientes. Y entonces con esa pose dice, mi hijo de alfajor.

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0: Bueno, al final lo dijimos lo de la consigna, porque iba a hablar de consigna,
1: la
0: claro,
1: consigna,
0: claro,
1: dale, dale.
0: Pablo me hizo Marta, ¿qué te consigna? No. Arte culinario, todos queremos innovar, ¿no? Bueno,
1: sí.
0: ¿Qué es lo que le falta al arte culinario? ¿Cuál es esa innovación? Capaz que hay algo que existe, porque pasa también, por ejemplo, que no sé, que la abuela comía algo de esta manera y que a nadie más le gustaba, pero que ella comía. Por ejemplo, mi mamá hacía polenta con todo, hasta polenta dulce.
1: ¿Cómo polenta?
0: Polenta dulce. No comían, polenta dulce, polenta con azúcar. Polvoreaba con azúcar, canela, todo, y era polenta dulce, un asco. Pero existía. Y me decía como que, viste estas cosas, ¿no?
1: Que era un plato de élite.
0: Los italianos comían, ¿qué me importa? Los italianos comían polenta, lo invitamos acá. Pero bueno, y está bueno preguntar a la gente, ¿no? ¿Qué le falta o qué han probado y que saben que esto es
1: bien,
0: algo que no se conoce y que está
1: me gusta
0: bien?
1: Me gusta eso.
0: Así que bueno, vamos a empezar a preguntar a la gente.
1: Dale.
0: ¿Y a dónde tiene que contestar la gente la pregunta?
1: Doble o nada, oficial Facebook, Doble o Nada Radio en Instagram.
0: Perfecto, ahí nosotros ponemos la mejor de las ondas y disfrutamos, por supuesto, de este de cada respuesta en este fin de semana. Continúa la música. ¿Te va Mari Becerra?
1: Me encanta.
0: ¿Y si la combinamos con Ráfaga?
1: Olvídate.
0: Bueno, perfecto.

0: Bueno, a full, Eugenia Quevedo es una artista que está, sin lugar a dudas, pegándola muy fuerte en todo, porque canta folclore, cuarteto, le invitan de todos lados, hace dueto con todos lados y realmente es una cosa impresionante que me parece muy bien. ¿Sabía que la psicología habla, por ejemplo, de cosas que nos pasan cotidianamente? ¿Qué significa que una persona tenga siempre silla con ropa en la habitación?
1: Que tiene silla. Que tiene y silla. Que tiene ropa.
0: Primero, o sea, lo raro
1: que lava. Silla, bueno, no sé si está limpia. ¿Cómo? ¿No?
0: Una silla de la habitación es raro.
1: Sí.
0: Porque yo no tengo silla de la habitación.
1: ¿Y si no tenés mesita de luz?
0: Ni, bueno, nada, pero no tengo silla. Me compro una mesita de luz o lo tiro al piso.
1: No.
0: Es raro. Pero bueno, los especialistas de comportamiento humano dicen que una cuestión es por comodidad o por falta de tiempo.
1: Falta de tiempo.
0: Que te ahorra.
1: Ay, también comodidad, qué lindo.
0: Sí. Pero también habla de un hábito psicológico que te lleva cotidianamente a posponer tareas. Porque en realidad, eso lo podías ordenar de otra manera. Ponés que no tenés mesita de luz.
1: Sí.
0: Buenísimo. Pero, ¿qué pasa que no está la ropa en el placar? Tampoco tenés placar.
1: No, pero bueno, uno llega corriendo así con toda la ropa, yo me imagino, ¿no?
0: Sí.
1: Situación.
0: Sí.
1: Llegás corriendo con todo, que juntaste la ropa así a lo último. ¿La querés? ¿Dónde la dejás? Es que no tenés tiempo para ponerte a doblar.
0: Bueno,
1: no es lo mismo.
0: Esa es la otra cuestión. Sí tenés tiempo, lo que pasa es que no te estás haciendo el tiempo. Entonces, también la psicología dice que tus días están demasiado saturados, que tenés que hacer un cambio. Tenés que relajar, tenés que tomarte, un fin de semana de spa y el lunes acomodás la ropa. Bueno, no sé si te tenés para el spa, pero...
1: Sí.
0: Pero bueno, claramente son...
1: Si no tengo tiempo para doblar la ropa ni plata para comprarme una mesita de luz, ¿por qué invertiría tiempo y plata en un spa?
0: Bueno,
1: ¿no entiendo?
0: Su mente lo necesita. Pero viste que esto es algo cotidiano, es modernidad a full.
1: Sí.
0: Todo el mundo. Creo que estamos más cerca de inventar el método de poder, de que la ropa desordenada en la habitación quede como algo decorativo.
1: O de contratar un androide, tiempo, comprarte un androide para que te la doble.
0: Ah, también, sí. Yo estuve a punto el otro día, no me van a dejar en casa, pero estuve a punto de comprarme una aspiradora robot.
1: Sí.
0: Es una cosa hermosa, 200.000 pesos, no es tanto. Me parece un numerito interesante.
1: Yo me iba a comprar en algún momento, o soñé con comprarme, pero después cuando vi esa la aspiradora que desparramó la caca del pichicho por toda la casa, dije, no, despa.
0: No, bueno, pero esta, ¿sabes para qué es? Está muy bueno, porque vos, por ejemplo, todos los días tenés que barrer, ¿no?
1: Sí.
0: ¿Y qué es lo que barre uno? Polvillo. O sea, barrer, no sé, lo que te deja la zapatilla.
1: En tu casa. Bueno. En mi casa está inundada de juguetes, que se me traba la... Tengo que andar atrás de la aspiradora juntándole los juguetes para que pueda trabajar. Deja ya, que te
0: no
1: hice
0: te
1: mitad del trabajo.
0: La familia, entonces.
1: Es buena, voy a tomar tu consejo.

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El álbum que incluía este tema alcanzó el puesto número 39 del Billboard 200 de los Estados Unidos en 1985. Se trata de Jeff Beck junto a Rod Stewart, People Get Ready.

0: La versión original de esta canción data de 1965 de Impressions, pero durante el año 1985 fue reversionada por Jeff Beck junto a la voz de Rod Stewart. El tema se incluyó en su álbum, lanzado en julio de 1985 de Jeff Beck, titulado Flash. Jeff Beck junto a Rod Stewart, People Get Ready.
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3: Nacionales.
4: El presidente Javier Milei cree que Adorni es inocente, dijo el politólogo Andrés Malamud.
5: Es más, te digo lo que creo que piensa Milei, que Adorni va a justificar sus ingresos, sus gastos.
6: ¿Y qué crees vos?
5: Que no los puede justificar. Hay ahí una pelea furibunda contra el periodismo, al que parece que él odia lo suficiente, el 95% por lo menos. Y él considera que Hugo Alconada Montt tiene mal los datos,

0: Información general.
1: Información general.
2: La Libertad Avanza presentó un proyecto para abaratar compras con tarjeta de crédito en provincia de Buenos Aires. Un diputado libertario propuso en la legislatura bonaerense que se elimine el impuesto al sello en las operaciones que realicen por este medio. Es un alivio fiscal, aseguró el autor de la iniciativa. El bloque de La Libertad Avanza presentó un proyecto de ley en la legislatura bonaerense para eliminar el impuesto de sellos sobre las operaciones realizadas con tarjeta de crédito en provincia de Buenos Aires. La iniciativa fue firmada por 17 diputados del espacio y apunta a reducir una carga tributaria que, según sus autores, encarece el consumo formal y estimula la informalidad económica. En su adiós de la Argentina, el embajador de Emiratos Árabes Unidos resaltó el apoyo oficial ante ataques iraníes. La recepción convocó a autoridades nacionales, referentes privados y miembros del cuerpo diplomático, donde se repasaron los logros bilaterales y se resaltó la condena oficial y apoyo logístico brindados por la Argentina a Emiratos Árabes.
0: Internacionales.
1: Internacionales.
2: Según la Organización Mundial de la Salud, no hay señales de que el brote de antivirus se extienda tras el episodio del crucero MV Hondius. No obstante, el director de la entidad señaló que la vigilancia epidemiológica sigue activa. Tras completar el traslado de las personas a bordo, enfatizó la importancia de que cada gobierno mantenga los protocolos de seguridad sugeridos internacionalmente. El director general de la Organización Mundial de la Salud, Tedros Adhanom, descartó este martes el brote detectado de antivirus en el crucero MV Hondius sea el inicio de una propagación mayor.
0: Hasta aquí.
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0: 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En instantes regresamos. Sin ponernos abrigo, ponernos abrigo.
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0: loco.
1: Muy loco,
0: una boda.
1: Una boda, sí.
0: Ya casarse es loco. Claro, pero esta boda es particular porque estuvo dividida entre el color y la oscuridad.
1: ¿Cómo es eso?
0: ¿Cómo nos gusta innovar,
1: Tal cual, sí.
0: Bueno, los recién casados, Bon y Ryan.
1: Cansados,
0: sí. Los recién casados, Bon y Ryan Bishop, celebraron una recepción de boda temática en Melbourne. El evento presentó un diseño dividido de manera exacta, pero te puedo asegurar que exacta, entre el color negro y una estética multicolor. Muy loco. ¿Qué hicieron? Como que partieron el salón a la mitad. Esta propuesta visual representó primero personalidades como contrastantes de ambos integrantes de la pareja. De este modo, el salón principal de la ceremonia exhibió una transformación total para cumplir con este concepto artístico que fue muy loco.
1: Sí, bastante loco.
0: Incluyó la división, como te decía, estricta de toda la superficie, pero la mitad de la mesa, la mitad de todo. Los organizadores cubrieron la mitad de las mesas con tonos oscuros y sobrios. Por ejemplo, la mitad que era negra, habían flores negras, habían tipo candelabros, ¿viste? Era como una cosa como muy sombría. Y la otra parte mostró, obviamente, patrones abstractos en colores vibrantes, saturados. Había unos robots así como muy pop, una estética como muy copada desde el color. Incluso tuvieron el detalle de decir, bueno, la gente, los invitados que le corresponde la parte negra, tienen que venir vestidos de negro y el resto de color. El que, si vos estabas en la mesa de color, no podías llevar vestimenta negra. Tremendo.
1: Me gusta igual. Estaba pensando que de alguna manera refleja lo que puede llegar a ser ese momento 20 años después.
0: ¿Por qué?
1: Pues, ¿es la anticipación o no? ¿Qué bajón puede? No, porque yo pienso, en un par de años querés ver, querés revisar. No
0: qué sé, pavos que éramos,
1: ¿Qué pavote?
0: Mirá la plata que gastamos al pedo.
1: Al pedo, ¿entendés? Por
0: hicimos que la mitad del piso esté negro al pedo, la mitad de la pared negra al pedo.
1: Y decís, ¿qué ganamos? ¿Una semana de viralidad?
0: Bueno, qué sé yo.
1: Mucha plata para tan poco tiempo de viralidad. Si me decís que te volvés famoso, bueno. Pero para una viralidad, dale, por favor.

0: Bueno, la gente ya está desesperada diciendo,
1: la gente se quiere casar.
0: ¿Sabes lo que dicen? ¿Por qué no leí mi mensaje? ¿Por qué no leí mi mensaje? ¡Pará! ¡Pará! ¿Cómo que por qué no leí mi mensaje?
1: Sí. ¿Sabes por qué nos causa el efecto del cacao este que estábamos hablando hoy?
0: Ajá, está buscando.
1: Por su textura fina, seca y volátil.
0: ¡Apa!
1: Sí.
0: Vamos. Buenísimo.
1: Tremendo, bueno. Nada, una pavada que quería decir. Para ganar tiempo, porque en realidad no encuentro los mensajes.
0: Estás mintiendo. Bueno, Sofía dice, hola, dice, los escucho siempre que puedo fin de semana. Son lo mejor que le puede pasar a un día libre, como el fin de semana. Saludos.
1: Qué lindo.
0: Enormes, gracias.
1: Ramiro dice, lo del alfajor de aceitunas es una falta de respeto, pero si ganó premio habrá que entenderlo. Igual yo propongo el sándwich de mortadela con dulce de leche. No, te fuiste al pastor, pará, Ramiro. Sé que suena mal, pero sé que funciona. ¡No! ¿Cómo que sabes que funciona? Se le pone mayonesa, por favor.
0: Pero a mí me pasa, por ejemplo, que una vez estábamos comiendo en la casa de mi primo y le empezaron a poner mayonesa al guiso. Yo nunca le puse mayonesa al guiso.
1: Ah, queda rico.
0: Mucha mayonesa al guiso. Y después también le pusieron mayonesa a la sopa. Yo,
1: sí, un manjar.
0: Mayonesa a la sopa, es un asco. Lo que sí le he puesto, que yo no sabía, es vinagre a la sopa, riquísimo.
1: ¿Qué?
0: Queda. Vinagre.
1: Ay,
0: vinagre
1: no.
0: De sopa. Queda muy rico, pero muy rico. Recomendable para todos que están ahora escuchando. Vinagre manzana a la sopa.
1: De manzana encima,
0: sí.
1: No.
0: Sí, too much.
1: Por
0: pero
1: favor.
0: Too much,
1: Bueno.
0: Too much. Bueno,
1: veremos.
0: Lorena dice, primera vez que escribo, aunque los escucho siempre.
1: Hola,
0: hola,
1: Lore.
0: Tienen todos ahí, gracias. Lore, para
1: Gustavo.
0: Vos. Gustavo.
1: Dice, lo que le falta al mundo es una pizza con chimichurri en lugar de salsa. No tomate, chimichurri. Alguien que lo haga bien y lo venda bien. Dice, yo lo comería todos los fines de semana.
0: Es rico el chimichurri, ¿eh? No sé.
1: Pizza
0: si
1: de chinchulín.
0: Pizza de chinchulín, puede ser.
1: Me gustaría.
0: Rico, sí.
1: Me gustaría. No
0: es lo mismo que chinchulín a pizza.
1: No, claro, obviamente.
0: No, otra cosa, no me importa. Siempre que los encuentro me quedo porque es una alegría. Buen fin de semana para todos, dice Natalia.
1: Ceci dice, qué lindo fin de semana con ustedes de fondo. Siempre
0: thank
1: los
0: you.
1: Recomiendo.
0: Me hago de nuevo, thank you, porque se dice thank you, no thank
1: Dios.
0: You. La gente bruta dice thank you.
1: Bueno.
0: Es thank you. thank you, ¿cómo era Luisa? Thank
1: ¿cómo?
0: You. Thank you very much, Luisa. Bueno, nada. Por acá, último mensaje. Hernán dice, oyente de siempre, el alfajor de aceituna me parece que va en contra de todo lo que está bien en el mundo. Pero entiendo que la innovación es así. Dice, bueno, gracias, Hernán. Qué serio se puso el mundo.
1: Ay, sí. Igual dijo que ahí estuve pispeando el mensaje que su favorito es del dulce de leche y punto. Viste que hay de mermelada de higo, de no sé qué. Bueno.
0: Sí, a mí no me gusta, porque hay cosas en las cuales no hay que innovar. El otro día mi suegra, por ejemplo, hizo una pasta flora.
1: Sí, qué rico.
0: Con un dulce, no sé qué dulce, de guayabo, no sé qué hizo.
1: ¿De qué
0: hizo? Un asco, ¿entendés? Porque yo creo que acá está...
1: Te lo hice a propósito, me parece.
0: No me pida más. No, yo creo que acá tiene que haber acá un psicólogo explicando. Porque para mí, esta es mi teoría, ¿no? Mi teoría es que uno psicológicamente se prepara para la pasta flora. Que ya lo tenemos incorporado, o sea, ya tengo incorporado y ya sé lo que el gusto.
1: Con los que te vas a
0: todo,
1: encontrar.
0: ¿Entendés? Entonces de repente me encuentro con guayabo, con algo, con frutos del bosque, que yo no sé.
1: Ay, me encantan los frutos del bosque.
0: Sí, pero que no hay frutos del bosque. ¿Qué son frutos del bosque? Todos son raíces.
1: No son raíces.
0: No hay una planta que se llame fruto del bosque.
1: No, bueno, porque en el bosque se juntan todas las, los frutos
0: puede ser
1: del bosque.
0: Cosa, puede ser caca de conejo, caca de liebre, fruto del bosque.
1: No.
0: Porque no, está mal eso, no me gusta. Así que general. Dicen, seamos específicos. Pero bueno, lo que me pasa es eso, ¿viste? Que y no me gustó, no comí.
1: Bueno, mira, Pablo, no sé si es este Pablo, ojo,
0: sí, seguro.
1: Pablo, vamos a estar
0: lo
1: chequeando.
0: A
1: dice, lo que propongo es el mate con leche condensada en lugar de azúcar. ¿Leche condensada? Dice, no el mate cocido, el mate normal. Hay que animarse. El mundo no está listo, pero que él sí.
0: Mira, leche condensada. Bueno.
1: Bueno, no sé, me quedé.
0: Me da como asco, ¿viste? Ya,
1: no sé.
0: Voy al baño y ya vuelvo.
1: Imagínate mate con burrito. Le pones burrito y la.
0: Una leche condensada, te hago.

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0: Qué buena música, me gusta. Esto es un... Pablo tiene como un top 10 de canciones sí. que suena siempre.
1: Las viene escuchando cuando camino en la radio.
0: Sí, por supuesto. Entonces, vos lo incluye el top 10 de Pablo.
1: Bueno, Chubu, te dije que estaba temática. Sigo temática. Sí. Bueno, temática. Y además te advertí que íbamos a hablar de qué. De ciclogénesis. De ciclogénesis. Sí. Porque el fuerte temporal que azotó a todo el país arrastró extraños peces pene a las costas en Chubut.
0: ¡Ale!
1: Chicos, por Dios. Mirá. Bueno, es una noticia, hay que informarse. Luego del intenso temporal que afectó a gran parte del país durante la última semana, vecinos de Comodoro Rivadavia y Puerto Madryn se sorprendieron al encontrar en la costa varios ejemplares de un curioso animal marino conocido popularmente como el pez pene.
0: Ajá.
1: Los videos se viralizaron, me puse nerviosa, rápidamente en las redes sociales debido a la particular forma fálica del organismo que apareció varado sobre las arenas por el fuerte oleaje. Ajá. Aunque su apodo genera impacto, vamos, no pongamos apodos, chicos. Vamos al claro, nombre de pila. Se llama Urechis Unicintus. Y no es un pez, es un gusano marino que habita normalmente enterrado en los fondos arenosos o fangosos del océano, pero, y que rara vez es visto en la superficie. Puede alcanzar, tomen nota, 25 centímetros de longitud.
0: Opa.
1: Conozco mucho 25, sí.
0: Epa, bien ahí.
1: Bueno, los especialistas dicen que las marejadas fuertes remueven el fondo marino y arrastran estos ejemplares hasta las orillas de las playas. Lejos de ser una especie peligrosa, no es, el pez pene no es peligroso, ya no hay que tenerle miedo. Cumple una función clave dentro del ecosistema marino, porque al vivir enterrado ayuda a oxigenar y mover la arena generando galerías subterráneas utilizadas por otros organismos.
0: Ajá, bien.
1: Expertos recomiendan que, si bien no representa riesgo para las personas, por favor no los manipulemos.
0: Claro,
1: ¿sí? Dejémoslos tranquilos.
0: Sí, sí, se come.
1: Y que con el movimiento natural de las mareas van a volver, van a regresar al agua. Y,
0: cuando los que aparecieron ahí no están muertos, están vivos todavía.
1: No sé, para mí están muertos, ¿qué crees que te diga?
0: Sí, qué sé yo.
1: Y sí.
0: Un pene muerto. Un pez pene muerto, yo, perdón. Pero es muy raro eso, ¿eh? A mí como que me da impresión. Vos mirás ahí y te da impresión, ¿o no?
1: Es muy... No quiero entrar en detalle, pero bueno.
0: En el equipo de rugby.

0: Bueno, le tengo que mandar un beso enorme.
1: ¿A quién?
0: A Meli, porque Meli es como, es una fiel oyente del programa, claramente. Sí. Y ella es la que me va filtrando info. Y me pasó algo muy interesante para poder destrabar esa pregunta que vos tuviste hoy sobre si el pez pene se come o no.
1: Ah, ¿qué dijo?
0: ¿Qué dice? Me mandó una noticia, un link. Un manjar.
1: ¿En
0: países como Corea del Sur, China o Japón, es posible encontrar una tradición gastronómica que los incluye.
1: Ajá.
0: Existe una pieza de sushi llamada sashimi que puede prepararse con el pez pene, cuya carne tiene sabor suave y una textura que recuerda a las almejas.
1: Ah,
0: ojo a las almejas,
1: sí.
0: También es posible prepararlo en vinagre. Mira, vos con tu sopa lo podés o como pescado seco, como se hace en Japón, o también lo podés hacer frito o a la olla siguiendo la tradición culinaria china.
1: Sí.
0: Además de su sabor fuerte por el alto contenido en aminoácidos, tiene propiedades medicinales. O sea, si te lo comes, te ayuda a mejorar la rigidez de la columna vertebral. Sirve de cura de diversas dolencias en los riñones y hasta puede ser una suerte de Viagra natural.
1: Claro, es como que...
0: Atención, Chubut, Comodoro, la zona y demás.
1: Sí, cuidado.
0: ¿Qué dicen? Que estos fueron...
1: No,
0: pará. Que estos fueron presas, los que aparecieron en la costa, fueron presas del fuerte oleaje y de alteraciones marítimas provocadas por el temporal. Ninguno de esos animales es apto para el consumo humano en el estado en el que se encuentran en la orilla. Así que a no comerlo, ni manipularlo, ni nada.
1: Sí.
0: Se lo mira, se le saca foto y hasta ahí llegamos.
1: Ajá. Bueno, está bien, está perfecto.
0: Ahora, ¿se venden en alguna pescadería? Si vos vas a la pescadería y decís, mira, dame gatuzo y dame un poquito de pez pene.
1: Sí. ¿Cuánto? Puede haber, sí, por supuesto. En Corea lo piden así.

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0: algunos mensajes que tenemos acá y la gente se pregunta, dice, hola, ¿por qué no me están leyendo? Florencia, acá está, dice, los escucho siempre que puedo, son parte de mi fin de semana, y sin ustedes algo falta. ¡Ay, oh, qué bonito! ¿Por qué no te des alfajor?
1: Cari, no me haces una, por favor. Sí. Cari dice, hola chicos, siempre que los encuentro en el dial me quedo y este fin de semana no fue la excepción. Muy thank buena you. Onda la de
0: thank
1: ustedes.
0: Thank you, Valerie, I'm escucho ever que puedo. Un abrazo enorme para todos los que están del otro lado. Oh, qué frase esa, ¿eh?
1: Toma.
0: Para todos los que están del otro lado, sí. Siento como que estamos hablando de los que están en la cárcel. Y todo el mundo.
1: No, para, Diego.
0: Sí, hello.
1: Dice, si el alfajor de aceituna gana premios, entonces yo propongo medialunas de morcilla. Me encantó. Ay, recompro. Medialuna de morcilla te rebanco.
0: Perfecto.
1: Que alguien tome nota. Estoy dispuesto a ser el primero en probarlas y patentarlas.
0: Vamos,
1: mirá.
0: Todavía. Bueno, está
1: me gustó esa, ¿eh?
0: ¿Cómo se llama? La morcilla dulce, ¿está? Que tiene como que tiene nuez, pero que es
1: ah, la vasca.
0: La vasca, sí.
1: Sí, pero bueno, media luna de morcilla, guarda, sí,
0: cuidado con eso, ¿eh?
1: Me gusta.
0: Lo del alfajor de aceitunas lo escuché y no puedo. Pero en ese mismo espíritu, yo propongo el choripán de atún.
1: ¡No! ¡De atún!
0: Sé lo que están pensando. Yo también lo pensé, pero vale la pena pensarlo.
1: Está bien, bueno. Tomás.
0: Sí, Tomás.
1: Dice, gente, lo que le falta al mundo es una empanada de sushi.
0: Mirá,
1: rellena de arroz, palta y langostino, pero en masa de empanada y al horno. Ah, mirá.
0: Está perfecto. Sí,
1: si alguien hace algún día, va a ser un éxito.
0: Bueno, bien, están saliendo buenas ideas, ¿eh?
1: Podemos es buena hacer, esa, ¿eh? Empanada de sushi. ¿Por qué si es empanada diario? De dumita y todas esas la cosas? Cual, ¿por qué sí. no de sushi? ¿Por qué discriminamos al sushi?
0: Al sushi. Yo
1: es
0: creo
1: verdad.
0: Que sí. ¿Qué tiene, digamos, lo crudo que no tiene lo cocido?
1: Ahí está.

0: Recuerden que pueden comunicarse con nosotros, Doble Nada Oficial Facebook, Doble Nada Radio en Instagram. Tenemos un montón de gente que nos va escuchando, nos va escribiendo. Y que nos dicen, ¿por qué no me leen? Me gusta el por qué no me leen.
1: Claro.
0: Me encanta, porque está bien.
1: Ya vamos a leer, ya vamos
0: a leer. Los leemos, no lo estamos diciendo al aire, pero sí.
1: Claro,
0: están,
1: sí.
0: Están todos leídos.
1: Algunos podemos, sí, vamos contestando.
0: Hay chistes que no vamos a contestar al aire.
1: Hay algunos que son muy picantes.
0: Muy picantes,
1: sí,
0: muchachos. O sea, algunos que dicen,
1: no.
0: Bueno, no se puede. Bueno, nada, pero ya. Ya saben de lo que hablo.
1: Sí, hablo me imagino.
2: Vos nunca me lo dijiste.

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0: Bueno, esto es un llamado a la toma de conciencia. Porque las fotos con filtro en redes sociales retrasan la localización, o retrasaron, mejor dicho, la localización de una mujer desaparecida en México. La policía del estado de Chiapas localizó, gracias a Dios, con vida, a Graciela Guadalupe Orantes Mendoza. Una mujer de 30 años cuya búsqueda enfrentó complicaciones críticas debido a que las imágenes utilizadas para su identificación estaban excesivamente editadas. La joven había desaparecido el 12 de abril y su hallazgo ocurrió un tiempo después en una carretera cercana tras la activación del protocolo ALBA, que generó un debate sobre el uso de las herramientas digitales en procesos judiciales de emergencia. Porque ¿qué explica la gente? Que las fotos que se usan para armar los afiches y la difusión policial se extraen de las redes sociales. ¿Qué pasa? En las redes sociales muchos no se muestran como son. Entonces, esos filtros, la familia se dio cuenta, después de que se presentó la denuncia y demás, que estaban buscando a alguien que no tenía nada que ver con la persona que realmente había desaparecido.
1: Claro.
0: Entonces entró esto en cuestionamiento de la efectividad de la campaña de comunicación, ya que disminuyó cuando alertaron esto, ¿no? Los familiares, que las imágenes no reflejaban la apariencia física real. Las fotografías contenían una edición tan profunda que impidieron el reconocimiento de la población que se había unido, como el rastrillaje y demás. Decir que gracias a Dios se diluyó un poco esto, viste, que te cara de perrito con la orejita. Porque si vos la sacás de las redes sociales, ¿qué vas a buscar a alguien con una oreja de perrito?
1: Está muy parecida,
0: poco de seriedad,
1: pero le falta la oreja
0: por el amor de Dios.
1: Está muy parecida, pero le falta la nariz puntiaguda. Claro, tiene sentido. Seamos, por favor, más
0: serios.

0: Están, por supuesto, en la radio y que llegan por acá, Adriana. Los escucho de fondo mientras hago las cosas del fin de semana en mi casa, limpiando un poco. Dice Adriana, gracias por existir.
1: Ignacio, oyente número uno presente. Dice, vamos. Hola, Igna. El fin de semana con ustedes es otro. Un saludo enorme a todo el
0: sabíamos.
1: Equipo.
0: Qué genial. Lo sabemos, yo lo tengo muy presente.
1: Lo tenemos como fan destacado.
0: Por supuesto, a Igna. La innovación gastronómica que le falta al mundo es el asado vegetariano. ¿Existe? ¿O no?
1: Pero dice bien hecho.
0: Ah, bien hecho.
1: Ojo.
0: No las berenjenas a la parrilla que te ofrecen cuando no comes carne. Dice, eso ya existe. Digo algo realmente que valga la pena pedir.
1: Ah, mira.
0: Está bien.
1: Está bueno, me gusta.
0: Romina, que debe ser vegetariana y debe querer, por supuesto, sí. Probar. Está perfecto. Tienes razón.
1: Me gusta. Romy.
0: Ajá. No, ya estaba.
1: No, ya estaba Romy, porque me están moviendo las cosas, Omar. Dale. Lucía dice, el mundo necesita helado de mate.
0: Ah.
1: Amargo, sin azúcar y cremoso.
0: Tomá.
1: No todos, pero para los que entendemos, sería un golazo.
0: Claro. Bueno,
1: dice, podría. Alguien que lo fabrique y lo ponga y ponga una heladería en mi barrio, por favor. Dice.
0: Me encanta.
1: Qué loco, de mate, sí. No lo había
0: una
1: pensado.
0: Una locura. Último, Ezequiel, los escucho siempre que puedo. Son los mejores fines de semana. Un abrazo grande para ustedes, gracias por la compañía.
1: Otro
0: gracias
1: para vos, ese.
0: Por supuesto. Vamos con música y compañía.
1: Dale.

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0: noticia me encantó. Un teléfono público que conecta estudiantes con adultos mayores para combatir la soledad. Me encantó, pero además esos los antiguos, ¿viste? Los que van con el pie ese tipo metálico y que los tenés en la... Bueno, la empresa Mater Neuroscience instaló dos teléfonos públicos antiguos en una universidad de Boston y uno en el centro de retiro de Reno para fomentar el diálogo entre jóvenes y adultos mayores. Esta iniciativa, denominada Call a Boomer, busca mitigar el aislamiento social mediante llamadas aleatorias. O sea, que vos casás el tubo y no tenés que llamar.
1: ¿Sabés a quién llamar?
0: Solo levante y empieza a discar. Me perdí. Acá estoy. Llamadas aleatorias a grupos demográficos con mayores índices de soledad. Este sistema utiliza una tecnología de voz sobre protocolo de internet, obviamente, para que cuando un usuario levanta el auricular en la ciudad, el aparato del otro extremo suena de forma inmediata a miles de kilómetros de distancia, sin importar las barreras.
1: Perfecto.
0: Según los responsables de la organización, la soledad resulta más perjudicial para el organismo que, por ejemplo, el tabaquismo o incluso el consumo excesivo de alcohol. Lo que tiene de loco esta la interacción, que también está te permite grabar anónimamente para poder hacer campañas digitales favoreciendo estos vínculos, ¿no? Decir, bueno, hay que animarse a más. Tras la instalación, obviamente, de estos teléfonos en el campus y residencia, los técnicos configuraron los equipos para facilitar los encuentros fortuitos con desconocidos. Había experiencias previas que había colocado esta empresa teléfonos similares en California y Texas para conectar, escuchate esto, ciudadanos con ideologías políticas enfrentadas y promover el entretenimiento. Eso es bueno para equipos de fútbol, lo pensaba. Para el mundial. ¿Sabes qué? Bueno.
1: Espectacular. Estoy a favor de esto. Me ha pasado, yo cuando era más joven, teníamos un jefe de scout que nos había recomendado, ¿por qué no van al asilo? A conocer a las personas. Y nos instruyó medianamente cómo trabajar. Se pueden contar con cosas interesantes, dijo. Imagínense.
0: Sí, entonces
1: empezó a hablar.
0: Sin dudarlo.
1: Y yo encontré una mujer que dice que conoció a Evita.
0: Mirá.
1: Y me contó la historia, el momento en el cual conoció a Evita y todo lo demás. Y a todo esto, me acuerdo que tengo un amigo que me dice, yo no iba a visitar a mi abuelo del asilo hasta que un día fui y me di cuenta que en el asilo donde estaba mi abuelo también había otros como él que habían venido todo de Italia. Yo ni me había percibido que él no era argentino, que había viajado de Italia a Argentina, y que participaron, por ejemplo, de la Segunda Guerra Mundial.
0: Mirá.
1: Impresionante.
0: Tremendo.
1: A mí me impresionó porque, de hecho, tanto lo impactó que terminó estudiando historia. Me parece que hay cosas muy interesantes para hablar en esos lugares.
0: Bueno, pero la importancia de la comunicación genuina, esto de sin distracciones, sin dispositivos, sin demás, me gusta. Desafíos interesantes.
1: Me copa.

0: Bueno, algunos mensajes sale por dónde andas. Por acá Rodrigo dice, oyente de siempre, qué bueno que están el fin de semana porque es el único momento en el cual los puedo escuchar. Qué lindo, gracias Rodri.
1: Silvana, sí, mira, poroto para Silvana, sí. ¿Por qué? Porque dice, yo propongo la torta de asado, no es un chiste. Capas de bizcochuelo, pero con carne, chimichurri, queso, la presentación de la torta, ser, pero con el sabor del domingo, dice. Oh, ¡epa! ¿Quién se anima?
0: Bueno, puede ser, A ver, por acá Silvana, ya lo viste, ¿no? Dante, sí. Dice, los escucho siempre que puedo, fin de semana. Un saludo grande para todos los que están allí. Gracias a ti, Dante.
1: Mónica. Mónica, lo que le falta al mundo es la pizza de locro. ¡Epa! No el locro solo, la pizza con locro arriba como si fuera una pizza de verdura, pero con todo el sabor del invierno. Es buena, muy buena, me gustó. Me gusta.
0: Por acá Jimena dice, lo de alfajor de aceitunas me revolvió el estómago. Pero entiendo la lógica, la innovación es para valientes.
1: Ahí está, mira, justo.
0: Dice que se aguantaría.
1: Bueno, bien, Agustín dice, primer mensaje que mando, aunque los escucho hace rato, los quiero mucho.
0: Ajá. Vamos todavía. Férico dice, los escucho siempre que puedo, un fin de semana los encontré y ya no los cambio por nada. Un saludo enorme, gracias Fede.
1: Maximiliano dice, gente, lo que propongo es el turrón de chimichurri, dulce por fuera con ese filo del ajo y el perejil adentro. Para los que les gusta el contraste, me parece, dice que hay un buen mercado.
0: Está bueno el buen mercado ahí. Sé que podía hacer, por ejemplo, alfajor al pesto.
1: ¿Alfajor? ¿Cómo?
0: Alfajor al pesto. El pesto, ajo y perejil.
1: Bañado con ajo y perejil.

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0: Bueno, recuerden que pueden comunicarse a dónde, Ale.
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0: Dale, dale, dale. ¿Por dónde andamos?
1: Cuéntalo. Beatriz, hola, chicos, de vuelta por acá. Siempre que puedo los escucho firme los fines de semana. Son la mejor compañía.
0: Bueno, grande Beatriz, a ver si te encuentro acá. Iván también nos escucha y dice, lo que le falta al mundo gastronómico es la milanesa en forma de sushi. En formato de sushi. Que alguien enrolle la milanesa con arroz, la ponga en bandejita con salsa golf.
1: Mira, es buena
0: la idea.
1: Mira, mi hijo inventó la milanoria.
0: ¿Milanoria? ¿Cómo es
1: sí,
0: la milanoria?
1: Es milanesa, la pasás por mayonesa y le pegás como que la... Sí, le anexás zanahoria rallada.
0: Ah, perfecto. Sí. Milanoria, me gusta, ¿eh?
1: ¿Viste? Vamos, guarda. Lorena, no los puedo soltar, chicos. Qué buen fin de semana, tremendo programa de fondo.
0: Sí. Bien, perfecto. Porque Analia dice, la innovación que propongo es el licuado de mate cocido con banana. Ya sé que suena raro, pero el mate cocido con leche existe. El licuado de bananas existe. ¿Juntarlos?
1: Claro, es una cuestión de Tinder gastronómico.
0: Tinder gastronómico, Tinder más raro.
1: Sergio dice, los escucho siempre, chicos. Este fin de semana los encontré y los puse al palo. Un genio.
0: Me gusta, Ramiro. Por acá de vuelta, eso lo escucho cada vez que puedo. Son parte de mi vida. Un abrazo para todos y enormes saludos a Pablo. Dice, lo conoce a Pablo.
1: ¡Apa!
0: Cuidado, ¿eh?
1: Claudia dice, lo que le falta al mundo es la factura rellena de queso azul. Ay, no. Dice, no las medialunas de jamón y queso, eso ya está. Digo, la factura de grasa, pero con queso azul adentro.
0: Bueno, lo dejamos ahí. Cualquier cosa avísame,
1: si no llego. Muchas propuestas van camino a la baja de estómago.

0: Bueno, antes de despedirnos, quiero saludar a la gente. Nos estamos yendo con música de los Totoras.
1: ¡Apa! Me gusta.
0: Se va el primer tema, Tu Cárcel. ¿Lo conoces?
1: Sí. Bueno,
0: y lo que se viene ahora se llama Solo con un Beso.
1: Mira.
0: ¿Escuchamos?
1: Dale. A ver.

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1: Nacionales.
2: Nacionales.
1: Sergio Uñac pide internas en el peronismo. Ni Kicillof ni yo tenemos avales para ser candidatos naturales. La única forma es definirlo por el voto popular. El exgobernador de San Juan ratificó su precandidatura a presidente y dijo que no es el elegido de Cristina Kirchner. En ese marco, propuso abrir los mecanismos para potenciar la participación de los afiliados del Partido Justicialista.
3: Es así, pero en realidad es una precandidatura, ¿no? Porque hay que formalizar distintos pasos.
4: Sí.
3: Para de ahí dar el salto a la candidatura. Me parece que el peronismo tiene que rediscutir. Es el momento preciso, estamos en tiempo, en un año no electoral, para empezar a discutir no solo nombres, en realidad yo me puedo proponer, pero lo más importante no es lo que puedo llegar a expresar desde lo simbólico, sino desde las ideas. Y el peronismo tiene que rediscutir ideas. Estamos, me parece, en una transición importante, en la búsqueda de nuevos liderazgos, y el camino es este, ¿no? Poder encontrar, así como Axel o como yo, distintos dirigentes que puedan expresar hacia dónde tiene que ir el peronismo y cuál es el nuevo método de conexión del peronismo con la realidad argentina.
1: El presidente norteamericano Donald Trump y Xi Jinping se reunieron en China entre elogios públicos, amenazas sobre Taiwán y tensión por la guerra en Irán. La reunión, que se extendió poco más de dos horas, se celebró en puertas cerradas tras una ceremonia oficial de bienvenida en el Gran Salón del Pueblo ubicado en Plaza Tiananmen. Al término del encuentro, ambos mandatarios realizaron una visita conjunta al Templo del Cielo. El presidente de los Estados Unidos, Donald Trump, se reunió con el líder chino Xi Jinping en Beijing en un encuentro marcado por las diferencias entre ambas potencias sobre Taiwán, la guerra en Irán y las disputas comerciales. Nacionales.
2: Nacionales.
1: Miguel Ángel Pichetto dijo que los procesos judiciales en Argentina traspasan mucho tiempo y muchos gobiernos. Lo que le pasó a Cristina Kirchner podría pasarle a Milei, y a los presidentes se los debe cuidar.
5: Si vos pasás más suerte, la diferencia creo que ahí está un poco el sesgo, ¿no?
6: Por ahora, digamos, siempre por ahora, porque los procesos judiciales en Argentina duran mucho tiempo, traspasan muchos gobiernos. Lo que le pasa hoy a Cristina, mañana también le puede pasar a Milei. Si te aplican los principios de la responsabilidad objetiva, al final del camino está el presidente. Claro. Y eso es lo que yo no comparto, y es lo que no estoy convencido de eso, y no estoy convencido de que la alternativa argentina sea parecida a la peruana, donde el presidente termina en Comodoro Py. Yo te diría algo más, lo tengo pensado y lo tengo diseñado. El juzgamiento de un expresidente debería estar en cabeza de la Corte. El Procurador General debería ser el sistema acusatorio, y el defensor sería el defensor privado o eventualmente el defensor oficial general. Pero
5: una forma de evitar
6: no colocarlo. Yo digo que la figura de un presidente hay que tratar de preservarla en términos incluso de la propia credibilidad de las instituciones.
5: Y después lo delicto.
1: Información general.
2: Información general.
1: Más de 300 intendentes de todo el país le reclamaron al gobierno la restitución de fondos para transporte, educación y discapacidad. Fue a través de un comunicado difundido tras una reunión del Consejo Federal de Intendentes llevada a cabo en Rosario con Pablo Hapkin como anfitrión. Participaron del encuentro los gobernadores Maximiliano Puyaro, Ignacio Torres, Juan Pablo Valdés y Alfredo Cornejo. Más de 300 intendentes e intendentas de distintos puntos del país se reunieron en Rosario y elevaron un reclamo unificado al gobierno nacional por la restitución de fondos retenidos para el transporte público, la educación y discapacidad. La convocatoria fue articulada bajo el Consejo Federal de Intendentes, reunió a jefes comunales de extracción política diversa. Internacionales.
2: Internacionales.
1: El presidente de los Estados Unidos, Donald Trump, publicó un mapa con Venezuela pintado con la bandera de Estados Unidos. A través de su cuenta de Truth Social, el mandatario hizo un peculiar posteo donde la bandera de la República Bolivariana aparece coloreada con la bandera estadounidense. El presidente de Estados Unidos, Donald Trump, presentó una imagen de Venezuela como el 51º estado del país a través de su

0: cuenta de Truth Social.
1: Nacionales.
2: Nacionales.
1: El presidente Javier Milei cree que Adorni es inocente, dijo el politólogo Andrés Malamud.
3: Es más, te digo lo que creo que piensa Milei, que Adorni va a justificar sus ingresos, sus gastos.
4: ¿Y qué crees vos?
3: Que no lo puede justificar. Hay ahí una pelea furibunda contra el periodismo, al que parece que él odia lo suficiente, el 95% por lo menos. Y él considera que Hugo Alconada Damón tiene mal los datos. Confunde, no sé si los activos con los pasivos, con los patrimonios, ¿ah? Entonces, que Adorni va a ser capaz de demostrar que la ecuación está mal hecha. Él hace un cálculo económico. Dice, hay una ecuación acá para demostrar si hay una identidad.
5: Sí, él dice entre incluso el ingreso a mí y el gasto. Me mostró los papeles y está todo bien, ¿no?
3: Yo creo que Milei cree que Adorni es inocente. Pero todo esto empieza por una omisión intencional. Es cuando sube a la mujer al avión. Ahí hay una opacidad explícita, ¿verdad? Ustedes corríjanme si el dato no es así. Pero el problema no es que la mujer viajó en el avión, es que no la declararon.
5: Claro.
3: Sabían que estaban haciendo algo mal y trataron de esconderlo. Y trataron de esconder eso. Imagínate que no van a esconder millones.
1: Información general.
2: Información general.
1: La Libertad Avanza presentó un proyecto para abaratar compras con tarjeta de crédito en provincia de Buenos Aires. Un diputado libertario propuso en la legislatura bonaerense que se elimine el impuesto al sello en las operaciones que realicen por este medio. Es un alivio fiscal, aseguró el autor de la iniciativa. El bloque de la Libertad Avanza presentó un proyecto de ley en la legislatura bonaerense para eliminar el impuesto de sellos sobre las operaciones realizadas con tarjeta de crédito en provincia de Buenos Aires. La iniciativa fue firmada por 17 diputados del espacio y apunta a reducir una carga tributaria que, según sus autores, encarece el consumo formal y estimula la informalidad económica. En su adiós de la Argentina, el embajador de Emiratos Árabes Unidos resaltó el apoyo oficial ante ataques iraníes. La recepción convocó a autoridades nacionales, referentes privados y miembros del cuerpo diplomático, donde se repasaron los logros bilaterales y se resaltó la condena oficial y apoyo logístico brindados por la Argentina a Emiratos Árabes. Internacionales.
2: Internacionales.
1: Según la Organización Mundial de la Salud, no hay señales de que el brote de antivirus se extienda tras el episodio del crucero MV Hondius. No obstante, el director de la entidad señaló que la vigilancia epidemiológica sigue activa. Tras completar el traslado de las personas a bordo, enfatizó la importancia de que cada gobierno mantenga los protocolos de seguridad sugeridos internacionalmente. El director general de la Organización Mundial de la Salud, Tedros Adhanom, descartó este martes el brote detectado de antivirus en el crucero MV Hondius sea el inicio de una propagación mayor.
2: Nacionales.
1: El diputado Eugenio, que fue al Congreso con un Tesla, contó cuánto pagó en Estados Unidos y los impuestos que le cobraron en Argentina. El legislador de la Libertad Avanza defendió al regreso la adquisición de la Cybertruck valuada en $200,000. Detalló el origen de los fondos y negó cualquier irregularidad judicial vinculada a su patrimonio.
6: Soy deportista, amante de los fierros, me gustan los autos, corro en moto, corro en auto hace muchos años. Me compré un vehículo en blanco a mi nombre y bueno, obviamente un vehículo polémico, pero bueno, no pasa nada, también estamos para contar lo que quieran saber.
7: Y ahora, la pregunta inicial, Manuel, que uno se hace en estos casos es si usted tiene un patrimonio declarado capaz de poder afrontar este gasto y si lo puede demostrar públicamente.
6: Pero claro que sí, para eso están las declaraciones juradas, las cuales están presentadas. Obviamente está presentada la 2024, la 2025 se vence el mes que viene, que va a ser presentada, pero este vehículo particularmente lo compré recién en el 2026, o sea que va a salir en la declaración jurada el año que viene. Pero no se preocupe porque está a nombre mío, importada a nombre mío, y yo pagué los impuestos de la camioneta.
7: ¿Y por qué cree que es noticia esto entonces, Manuel?
6: No, a ver, llama la atención, es un vehículo polémico, sobre todo por el gusto, hay gente que no le gusta, gente que la ama. Y por ahí viene la mano, me parece, y obviamente siempre Tesla es disruptivo, tiene que ver, hay mucha gente que me están escribiendo porque no le gusta los vehículos eléctricos, otra gente que dice que es el futuro, que vengo de una provincia donde producimos litio y que estamos haciendo bien en mostrar los beneficios de la electromovilidad, y otra gente que le gusta quemar combustible. Creo que viene más por ese lado, y obviamente porque no están acostumbrados a que un político pueda decir, che, esto es con mi trabajo, laburo de los 14 años, 13 años, laburo de empresa en mi familia, me recibí a los 23, puse mi estudio jurídico, hace 21 años tengo mi estudio jurídico.
7: Ya, claro.
1: Información general.
2: Información general.
1: Manuel Adorni se pone a la cabeza de la agenda del gobierno y en el oficialismo aseguran que sigue firme en su cargo. El jefe de gabinete fue representante de Casa Rosada en la inauguración del primer proyecto RIGI en la administración de Milei. En diferentes sectores libertarios creen que la novedad judicial podría mermar en las próximas semanas. Pese a que continúan las novedades judiciales sobre su figura, el jefe de gabinete Manuel Adorni mantiene una agenda de gestión activa acorde al apoyo que le dio el presidente Javier Milei. El nivel de sostén que el funcionario tiene por parte de los hermanos libertarios es tal que las entrañas del gobierno creen que no debería haber noticia que amerite pensar en su salida, al menos no en el corto plazo. Lo pueden sostener por siempre, llegan a decir desde sectores que son ajenos al ministro coordinador.
4: Deportes.
2: Deportes.
1: Uruguay quiere ser pionero en seguridad en el deporte, prevención y firmeza, el modelo inglés en el que Uruguay busca inspirarse para ser referente en seguridad en el deporte. El director de la Unidad Policial de Fútbol del Reino Unido, Mark Roberts, expuso ante funcionarios policiales sobre puntos claves para disminuir la violencia en espectáculos deportivos. El Ministerio del Interior realizó ayer una conferencia en la que anunció la cooperación con autoridades especialistas del Reino Unido para tomar como referencia medidas que fueron adoptadas en Europa para disminuir la violencia en espectáculos deportivos en la República Oriental del Uruguay.
4: Nacionales.
2: Nacionales.
1: El contratista Matías Tabar rechazó los dichos del presidente que lo había vinculado con el kirchnerismo, aunque reconoció que integró una agrupación vecinal ligada al peronismo. Dijo que sabía que iba a complicar al jefe de gabinete con su declaración, aunque cree en su honestidad. Está todo sacado de contexto, dijo.
8: Está sacado totalmente de contexto.
9: O sea,
8: una cosa es lo que él me paga a mí, otra cosa es lo que yo declaro que termina costando la obra. En un momento acá era una obra que venían ni bolsos de dólares, ni cajas de
9: zapatos llenas de dólares. ¿Cómo cobró por billetera virtual? ¿Pero cómo cobró entonces? ¿Por billetera virtual, transferencia bancaria?
8: No. A ver, sí. Se declara y está declarado que fueron en dólares, en billetes, la obra, porque bueno, obviamente el contexto de hace 2 años del país era bastante distinto al de ahora.
9: Sí.
8: Es la única forma de medianamente uno, como constructor, trata de resguardar el presupuesto pasado acorde al trabajo que se solicitó y que todo el mundo cobre y que se cumpla con todo el mundo.
10: Sí.
8: Tengo es la única forma de manejarse en. Y hace 1 año y medio atrás era obviamente en dólares.
10: Sergio Farina.
8: Sí, el cobro fue en dólares, obviamente. Pero no, sí. No es que él a mí me. Yo le cobré 250 mil dólares y me lo trajo en una caja así, tomá, haceme la remodelación. O sea, yo le paso un presupuesto, el cual él acepta, empezamos a trabajar. Se empiezan a pedir una cosa, otra cosa, como cualquier ya que estamos, y ya que estamos cambiamos esto, y ya que estamos lo otro. Bueno, y eso termina desembocando en el total de la obra, que fue el que yo declaro cuando el fiscal me preguntó.
4: Información general.
2: Información general.
1: Canasta básica. Una familia necesita más de 1.469.000 pesos en abril para no ser pobre. En el mismo informe, indicaron que un hogar tipo 2 requirió 665.000 pesos para no caer en indigencia. El mismo indica que la canasta básica total de pobreza y la canasta básica alimentaria indigencia aumentaron el 2,5% y 1,1% respectivamente con respecto a marzo. El índice de CBT, un hogar tipo 1, 3 integrantes, necesita 1.170.000 pesos para no ser pobre, mientras que un hogar de 5 personas requiere un ingreso de 1.545.000 pesos. Esta cifra surge del valor por adulto equivalente varón de entre 30 y 60 años que necesita 475.000 pesos para no ser pobre.
4: Deportes.
2: Deportes.
1: Copa Libertadores de América. Con 2 cambios obligados, el director técnico de Boca, Úbeda, comienza a delinear el 11 de Boca para enfrentar a Cruzeiro. Cuando faltan 4 días para el partido, el entrenador comenzó a hacer los primeros ensayos de cara al choque trascendental por Copa Libertadores. El DT del club argentino sabe que no podrá contar con Ascacíbar y Vareiro y tampoco Weigand, que está más afuera que adentro. Luego de haber dejado atrás el golpazo que supuso la eliminación ante Huracán en el torneo Apertura, Boca Juniors se prepara para el duelo crucial ante Cruzeiro por la 5ª fecha de la fase de grupos de la Copa Libertadores de América.
4: Nacionales.
2: Nacionales.
1: Carrió corrió a los cuestionamientos a Milei a las críticas al paso del tiempo. Dijo el presidente Javier Milei, tiene un concepto de legitimidad distinta a la nuestra.
10: Está bancando. Bueno, a lo mejor hay dinero que ellos creen que es legal, que es legítimo, no legal, pero que es legítimo. Por ejemplo, invertir en libras. La concepción de Milei del poder es que vos obtenés dinero legítimo de cualquier forma y por cualquier medio, vivan los evasores, aunque no sea de un modo legal. Entonces él tiene un concepto de legitimidad distinta a la nuestra.
11: ¿Y qué pensás todo... desde lo político?
10: Es que no hay política. Lo que yo entiendo por política está vacío. Si la política es el diálogo con el otro, es la paideia, es la ilustración, es la argumentación, no hay política.
4: Información general.
2: Información general.
1: Milei sobre los datos de inflación. Retornando a la normalidad a pesar de los intentos golpistas, también celebró en redes el ministro Luis Caputo. El presidente Javier Milei celebró el dato de la baja de inflación en abril que él publicó el INDEC y afirmó, retornando a la normalidad, y agregó, a pesar de los intentos golpistas de la política y sus socios del Círculo Rojo, el shock externo a la inflación retoma el sendero decreciente, dijo el presidente.
4: Deportes.
2: Deportes.
1: La selección uruguaya de fútbol comenzó su preparación para el Mundial 2026 con la llegada del profesor Sebastián Cáceres al Complejo Celeste el día jueves, quien se encuentra con una máscara facial debido a una fractura del arco cigomático sufrida en el Club América de México. El entrenador Marcelo Bielsa confirmó que el histórico delantero Luis Suárez no integrará la prelista de 55 jugadores reservados para el torneo, por lo que se despide definitivamente de la Celeste sin disputar su quinto mundial.
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5: María Becerra con Jere Klein y Luke Brown. Qué ganas de comerte.

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5: Carrió corrió a los cuestionamientos a Milei, a las críticas al paso del tiempo. Dijo el presidente Javier Milei, tiene un concepto de legitimidad distinta a la nuestra.
6: Está bancando.
7: Bueno, a lo mejor hay dinero que ellos creen que es legal, que es legítimo, no legal, pero que es legítimo. Por ejemplo, invertir en libras. La concepción de Milei del poder es que vos obtenés dinero legítimo de cualquier forma y por cualquier medio, vivan los evasores, aunque no sea de un modo legal. Entonces él tiene un concepto de legitimidad distinta a la nuestra.
6: ¿Y qué pensás desde lo político?
7: Es que no hay política. Lo que yo entiendo por política está vacío. Si la política es el diálogo con el otro, es la paideia, es la ilustración, es la argumentación, no hay política.
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5: Milei sobre los datos de inflación. Retornando a la normalidad a pesar de los intentos golpistas. También celebró en redes el ministro Luis Caputo. El presidente Javier Milei celebró el dato de la baja de inflación en abril que él publicó el INDEC y afirmó, retornando a la normalidad, y agregó, a pesar de los intentos golpistas de la política y sus socios del Círculo Rojo, el shock externo a la inflación retoma el sendero decreciente, dijo el presidente.
3: Deportes.
8: Deportes.
5: La selección uruguaya de fútbol comenzó su preparación para el Mundial 2026 con la llegada del profesor Sebastián Cáceres al Complejo Celeste el día jueves, quien se encuentra con una máscara facial debido a una fractura del arco cigomático sufrida en el Club América de México. El entrenador Marcelo Bielsa confirmó que el histórico delantero Luis Suárez no integrará la prelista de 55 jugadores reservados para el torneo, por lo que se despide definitivamente de la Celeste sin disputar su quinto mundial.
3: Hasta aquí.
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Este es un éxito de 1986 que llegaba al puesto número 2 de la lista de Billboard Hot 100 de los Estados Unidos. The Bangles, Manic Monday, Lunes Maníaco.

Manic Monday es una canción de la banda de pop rock estadounidense The Bangles y fue el primer tema lanzado de su segundo álbum de estudio Different Light. La letra fue escrita por el músico estadounidense Prince. Fue un rotundo éxito en las listas internacionales, llegando al puesto número 2 en el Billboard Hot 100, también al segundo lugar de la lista de singles del Reino Unido y al número 3 en Australia. Sonaba The Bangles, Manic Monday.

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3: Santi Selly y Ale Sergi. Antisocial.

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contaron del poeta del pueblo. Escribí hermosos cuentos. Y ahora resulta que es más grande con el paso del tiempo.

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3: Juana Rosas y Juliana Gatas. Botones.

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3: La legislatura porteña aprobó los proyectos del RIGI y el RIMI. Las dos iniciativas fueron presentadas por el Bloque de la Libertad Avanza, que logró que sean aprobadas en una disputada votación que terminó con 32 votos a favor y 27 en contra. La legislatura de la Ciudad de Buenos Aires aprobó este jueves los proyectos de RIGI y RIMI, dos iniciativas que estaban enfocadas en promover inversiones y reactivar la economía porteña. Ambas normativas habían sido presentadas por la Libertad Avanza, que logró una votación positiva después de un tenso debate.
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3: El descargo de Vidal tras el fallo de la Corte que destrabó el conflicto con el kirchnerismo por la justicia de Santa Cruz. El gobernador de la provincia patagónica celebró la decisión del máximo tribunal que avaló la ampliación del Superior Tribunal de Justicia local impulsada por él. Con los nuevos jueces, los magistrados designados en gobiernos kirchneristas serán minoría. El gobernador de Santa Cruz, Claudio Vidal, celebró el fallo de la Corte Suprema de Justicia de la Nación que avaló la ampliación del Superior Tribunal de Justicia Provincial y declaró inválida la sentencia que había bloqueado esta forma. Fin de la impunidad en Santa Cruz, se terminó, postearon.
0: Deportes.
2: Deportes.
4: Abducido, las críticas a Mastantuono en el triunfo del Real Madrid y la polémica tras ser mencionado por Mbappé. El argentino volvió a actuar desde el inicio en la victoria 2-0 ante Oviedo, aunque no logró desequilibrar como en sus mejores épocas. Franco Mastantuono volvió a ser titular y disputó 77 minutos en el triunfo del Real Madrid por 2-0 ante el Oviedo por la Liga de España. En un Santiago Bernabéu que expresó su furia contra futbolistas de otra temporada sin títulos. Más allá de que ofreció su esfuerzo y alguna perla de su talento, tuvo un rendimiento discreto y fue reemplazado por Daniel Yáñez. Luego quedó involucrado indirectamente en la polémica de las declaraciones de Kylian Mbappé, quien resultó estruendosamente silbado.
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2: Si la estufa hablara, diría que está cansada, su llama está anaranjada y...

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2: Llega este hit que fue lanzado en 1976. Se trata de la banda de rock americana, oriunda de Boston. La banda se llama Boston. More Than Feeling, más que un sentimiento.

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3: Beto Cuevas, de Volver a Comenzar.

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5: Catriel y Paco Moroso featuring Jack Black. Goo Goo Gaga.
6: Catriel y Paco Moroso.

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4: Natalie Pérez, Amor.
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coescrito y producido por Keith Diamond, escaló al número uno en el Billboard Hot 100 de los Estados Unidos en 1984. Suena Billy Ocean, Caribbean Queen.

una canción que le hizo ganar a Billy Ocean el premio Grammy de 1985 por mejor interpretación vocal masculina de Rhythm and Blues, convirtiéndose en el primer artista británico en ganar en esa categoría. Del año 84, Billy Ocean, Caribbean Queen, Reina del Caribe.

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4: Los tipitos, una palabra.

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4: El Senado aprobó que Carlos Máiquez continúe por 5 años más como vocal de la Cámara Federal de Casación Penal. Al momento de la definición, la propuesta obtuvo 58 adhesiones y 11 rechazos. Cruce entre los jefes del oficialismo y el kirchnerismo, Patricia Bullrich y José Mayans, respectivamente. La bancada cristinista se partió para votar. El Senado aprobó ayer el pliego que extiende por 5 años más la labor de Carlos Máiquez como vocal de la Cámara Federal de Casación Penal. Es el padre del actual ministro de Justicia mileísta, Juan Bautista Máiquez.
1: Información general.
3: Información general.
4: Nuevo nuncio apostólico. El Papa designó a un nuevo estadounidense como nuevo embajador del Vaticano en la Argentina. Banach, de 63 años, releva en la nunciatura de Buenos Aires al polaco Miroslav Adamski, que a inicios del año fue destinado a la delegación diplomática de Albania. El nuevo representante del Vaticano en la Argentina cuenta con una larga trayectoria en el servicio diplomático de la Santa Sede, al que se incorporó en 1994 tras formarse en la Pontificia Académica Eclesiástica de Roma.
1: Deportes.
3: Deportes.
4: Nuevo escándalo de Ortigosa. 5 agentes de seguridad lo sacaron a la fuerza tras una pelea en un boliche. El exfutbolista perdió la calma después de que empleados del local bailable Tropitango de General Pacheco agarraran del cuello a su novia, Rocío Oliva, quien no descarta llevar el caso a la justicia. Néstor Ortigosa protagonizó un violento altercado con personal de seguridad en la discoteca Tropitango Bailable, ubicada en General Pacheco, provincia de Buenos Aires, durante...
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1: Piso 21 y Juan Duque. Regalito.

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Y este es un éxito del año 1991 que en ese momento llegó al máximo lugar del Euro Parade, de la lista de Europa. Crystal Waters, Gypsy Woman, Mujer Gitana.

0: Una cantante estadounidense llamada Crystal Waters. El tema estaba en su álbum debut de 1991, Surprise. Su famoso estribillo, la da di, la da da, y su pequeño riff de teclado se hizo famoso a nivel mundial y ha sido emulado por un montón de artistas. Año 1991 para Crystal Waters, Gypsy Woman.
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4: Para todos esos amores que dicen ser prohibidos. Y para todos esos que no pudieron ser. Esto dice así.

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4: Luisa Sonza y Sebastián Yatra. Tu gata.

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5: Piso 21 y Yami Safdi. Te elijo.
6: No.

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un éxito del cantante y compositor inglés Bryan Ferry, lanzado en 1985, Slave to Love, Esclavo del Amor.

0: fue el primer tema lanzado en 1985 del álbum Boys and Girls, del cantante de Roxy Music, o ex cantante por aquel entonces ya de Roxy Music, Brian Ferry. Tuvo éxito porque permaneció 9 semanas en las listas de Reino Unido en 1985, llegando al puesto 10, también al puesto 29 de Australia y al top 10 del Adult Chart de Estados Unidos. Brian Ferry, Slave to Love, Esclavo del Amor.
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4: Shakira y Belé, Algo Tú. Quiero.

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4: Carlos Vives con Emilia y Wisin y Yavi. Somos más.

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8: Gorillaz featuring Aja Put y Bobby Womack. The Mooncave.

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4: Teddy Swims, Mr. Know It All.

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1: Esta es una versión del legendario clásico de la banda The Who, hecho por Limp Bizkit, año 2003, Behind Blue Eyes, detrás de esos ojos azules. No.

Durante el año 2003, el grupo de New Metal, Limp Bizkit, de origen estadounidense, lanzaba un single que formaba parte de su álbum Results May Vary. Con algunos cambios en los coros y algunas partes cambiadas en la letra, hacían una versión del legendario clásico de The Who. El tema fue un éxito a nivel mundial. Año 2003, Limp Bizkit, Behind Blue Eyes, detrás de esos ojos azules.

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3: Morat, tu cárcel. ¿Qué?

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5: Jenny Dua Lipa, Halbars.

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Charan, siempre es de agradecer que no solo sean los ancianos del lugar y con buena memoria los que recuerden canciones como esta, canciones como este poema de amor que yo escribí hace algunos lustros y que fue la primera canción que yo escribí en castellano. Y me gusta cantar esta canción para unirla con el último trabajo, con un trabajo que hemos titulado El Sur también existe. Son 10 canciones recién salidas del horno, aún calentitas. 10 canciones originales de Mario Benedetti y de un servidor de ustedes, Joan Manuel Serrano.

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9: Ella es la cantante estadounidense Britney Spears, con esta canción lanzada un 8 de agosto del año 2000. Lucky.

0: sabes que el tema estaba en su segundo disco de estudio titulado Oops, I Did It Again. En el tema había metido mano el productor conocido Max Martin. Fue número uno en Austria, Alemania, Suecia y Suiza, mientras que alcanzó los primeros 10 puestos en la mayoría de los países europeos. Britney Spears, Lucky.
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4: Boy Wonder con Valentín Holguín y Charlie Way. Kenzo.

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4: Alejandro Lerner. Déjame volver.

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2: Carrió corrió a los cuestionamientos a Milei, a las críticas al paso del tiempo. Dijo el presidente Javier Milei, tiene un concepto de legitimidad distinta a la nuestra.
3: Está bancando. Bueno, a lo mejor hay dinero que ellos creen que es legal, que es legítimo, no legal, pero que es legítimo. Por ejemplo, invertir en libras. La concepción de Milei del poder es que vos obtenés dinero legítimo de cualquier forma y por cualquier medio, vivan los evasores, aunque no sea de un modo legal. Entonces él tiene un concepto de legitimidad distinta a la nuestra.
4: ¿Y qué pensás desde lo político?
3: Es que no hay política. Lo que yo entiendo por política está vacío. Si la política es el diálogo con el otro, es la paideia, es la ilustración, es la argumentación, no hay política.
0: Información general.
5: Información general.
2: Milei sobre los datos de inflación. Retornando a la normalidad a pesar de los intentos golpistas. También celebró en redes el ministro Luis Caputo. El presidente Javier Milei celebró el dato de la baja de inflación en abril que él publicó el INDEC y afirmó, retornando a la normalidad, y agregó, a pesar de los intentos golpistas de la política y sus socios del Círculo Rojo, el shock externo a la inflación retoma el sendero decreciente, dijo el presidente.
0: Deportes.
5: Deportes.
2: La selección uruguaya de fútbol comenzó su preparación para el Mundial 2026 con la llegada del profesor Sebastián Cáceres al Complejo Celeste el día jueves, quien se encuentra con una máscara facial debido a una fractura del arco cigomático sufrida en el Club América de México.
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